Bueno, dedicado a todos los navegantes, sobre todo a los que no tienen rumbo fijo. Gracias por hacer de esto una

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5: Los gobernadores de los distintos estados, senadores, diputados, es así, elección nacional en Brasil, con un resultado que seguramente ha sorprendido a muchos, y es, digamos, el liderazgo en esta primera vuelta de Flavio Bolsonaro, que se quedó con el primer puesto, va al balotaje con Lula da Silva.
6: Vamos a profundizar en eso, y sobre todo cuando a las 7:30 estemos en directo con Brasil. Antes vamos a tener más datos, obviamente. El escrutinio con voto electrónico está en su 100% ya hace unas cuantas horas. Hoy es el Día Mundial del Hábitat, es el Día Mundial de los Docentes, el Día Mundial de la Arquitectura, el Día Internacional de la Educación Vial, el Día Internacional de la Biblioteca Escolar, el Día Internacional de los Inquilinos, y le doy uno más, el Día Mundial de James Bond.
5: ¡Wow! Mire usted. ¡Qué puntería!
6: ¿Cuál fue el mejor James Bond?
5: Daniel Craig, el último, me gusta muchísimo. Y después...
6: Sean Connery.
5: Pierce Brosnan me gusta mucho también.
6: Bien, es un tipo joven usted. A mí me gusta Sean Connery.
5: Sean. Es así. Bueno, 092-666-000. Ya nos van a andar mandando mensajes. ¿Cuál fue o cuál es el mejor James Bond? My name is Bond. James Bond.
6: Sí. Sí. ¿Se acuerda del concurso aquel, no?
5: ¿Cómo era?
6: Que venían pasando así, bueno, y el de Inglaterra dijo Bond, James Bond. Y el de España dijo Olo, Man Olo.
5: Es buenísimo. Vodka Martini, su trago preferido. Bueno,
6: los tiempos del Martini, tenés razón.
5: 6:03, 092-666-000, a ver si tenemos algún mensaje ya. Sí, por supuesto, de los más tempraneros. Impactante lo de Bolsonaro en Brasil, nos dice Claudio, que nos manda este mensaje desde Colón. Le mandamos un saludo, que tenemos por acá. Buenos días, arrancando por Ruta 7, un saludo. Nos manda acá, ¿quién es el que nos manda este mensaje? El amigo Jorge, le mandamos un abrazo, ya está arrancando. Buen día, muchachos. Dice por acá, Daniel, que está preocupado por el tema de la represa de Casupá. Y bueno, hicimos una extensa entrevista al presidente de OCE, Pablo Ferreri, que está en la web de Carve. Nico Miguel, un buen inicio de semana. Angelita de Piedras Blancas, un besote para la oyente. También nos manda mensaje Ana María, de acá del centro, que nos manda este mensaje. Ahí está. Ahí está Bond, James Bond. 092-666-000, el WhatsApp.

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1: Vamos a actualizar los datos del tiempo. Tenemos 11 grados de temperatura en Montevideo a esta hora, con cielo claro. Bueno, el sol va a salir a las 6:17 y se va a ocultar a las 18:51, motivo por el cual estamos arrancando el informativo Carve ya clareando y ya yo le diría que en dos semanas ya totalmente amanecido. Les dije 11 grados acá, bueno, hay 12 también en Colonia, hay 13 en Punta del Este y 5 en Rocha, nos escuchan allá en La Paloma FM. La temperatura más baja a esta hora se da en las Sierras de Minas, con 2 grados, hay 7 en el centro del país en Florida y hay 12 en la ciudad de Artigas.
2: Y el pronóstico de Inumet está planteando...
1: Vamos. Perdón, dame 10 segundos, perdón,
2: sí, señor,
1: Nico.
2: Sí, señor.
1: No le dije el resto de los datos acá, no digo que sé que hay gente que le interesa. Viento prácticamente imperceptible, vientos del noreste a 2 kilómetros, la presión 1015 decimal 4, 66 el porcentaje de humedad y 15 kilómetros de visibilidad.
2: Hay una luna menguante, creo que es menguante, ¿no? La que tenemos por eso.
1: Sí, señor. Días.
2: Hermosa, preciosa, está colgadita allí. En el cielo, el sol va a salir aquí en Montevideo a las 6:16. Bueno, pronóstico 9 de mínima, 20 de máxima para hoy, con cielo algo nuboso y nuboso. Mañana nuboso y cubierto, con 10 de mínima, 19 la máxima. En el este, hoy 5 de mínima, fría mañana, 19 la máxima, con cielo algo nuboso y nuboso. Mañana 7 de la mínima, 21 la máxima. En el centro del país, la temperatura mínima es de 5 grados. Máxima 21, lo mismo en el litoral sur, donde modera un poco el río, 9 de mínima y 22 de máxima. Y en el norte, 11 de mínima, 23 de máxima en el litoral, 7 y 21 las extremas en el noreste. Y mañana puede haber algo de cielo más cubierto, sin lluvias previstas. Sí lloviría, empezaría a llover en el norte el miércoles. Y en el, bueno, le diría que en el este y en Montevideo también. 6 de la mañana, 7 minutos, y esto es lo principal a esta hora.
0: Titulares.
1: Brasil definirá a su próximo presidente entre Flavio Bolsonaro y Luis Inácio Lula da Silva en segunda vuelta el próximo domingo 25.
2: Con el 100% ya del escrutinio terminado, Bolsonaro, Flavio, quedó primero con 47,03% de los votos frente a un 45,16 de Lula da Silva.
1: La diferencia fue de algo más de 2.800.000 votos, creo.
2: Bolsonaro obtuvo un resultado superior al previsto por las principales encuestas y además tuvo un resultado distinto. Pensaban que la mayoría que Lula iba a encabezar la primera vuelta fue Flavio Bolsonaro. Lula quedó segundo.
1: Muy lejos quedaron los demás candidatos, ninguno alcanzó el 3%.
2: La abstención fue alta, 21%, a pesar de que el voto es obligatorio.
1: Y es histórica esta abstención, ¿eh? Es prácticamente la misma de las, si suponemos esta, de las últimas tres elecciones.
2: Es así, pero siempre unas décimas más, ¿no? Es así.
1: Bueno, repercusiones en Uruguay.
2: Lucía Topolansky, viuda del expresidente Mujica y líder del MPP, analizó el resultado e insistió en la relevancia geopolítica de Brasil, defendiendo el papel de Lula frente al avance de la derecha regional, dijo Topolansky.
1: Por su parte, el senador del Partido Nacional, Javier García, cuestionó el respaldo explícito de varios sectores del Frente Amplio hacia el actual mandatario brasileño y dijo: "Yo soy uruguayo, no soy brasileño", y remarcó que Brasil debe renovar su gobierno sin interferencias externas.
2: Ya vamos a volver al panorama en Brasil. En Uruguay, las listas sindicales retuvieron los dos cargos de representación docente en el CODICEN en las elecciones que se hicieron el sábado.
1: El lema de la Coordinadora de Sindicatos de la Enseñanza obtuvo más de 27.000 votos frente a poco más de 7.000 de la opción alternativa.
2: Pablo Macedo y Limber Santos serán los nuevos consejeros desde febrero. Votaron casi 46.000 docentes, cerca del 90% de los habilitados.
1: El MPP ratificó su respaldo al gobierno de Yamandú Orsi y anunció una etapa de movilización permanente para defender la gestión y fortalecer el Frente Amplio.
2: El sector destacó la creación de 40.000 puestos de trabajo, la baja en la inflación y el aumento de salarios y pasividades.
1: Además, en la previa de las elecciones brasileñas, expresó su respaldo a Lula y sostuvo que su continuidad frenaría la intervención directa de Estados Unidos en la región.
2: La Federación Uruguaya de la Salud se reúne hoy con el comando de la Jefatura de Policía de Montevideo para definir medidas de seguridad para los trabajadores.
1: El encuentro fue convocado tras una rapiña, un móvil asistencial y otros episodios de violencia de emergencia, sanatorios y atención domiciliaria.
2: El sindicato reclama medidas concretas de prevención y protección.
1: Legisladores del oficialismo y la oposición acordaron avanzar con un proyecto para evitar que mayores de 18 años vuelvan al INISA después de ingresar al sistema penal adulto.
2: La iniciativa del nacionalista Pablo Abdala plantea que en esos casos las medidas pendientes se completen en establecimientos para mayores de edad.
1: La aprobación del intendente Mario Vergara mejoró levemente, aunque su gestión mantiene saldo negativo.
2: Según una encuesta de equipos hecha en agosto, 32% aprueba su gestión, 46% la desaprueba.
1: La aprobación subió 5 puntos respecto a junio, aunque la desaprobación también aumentó 3 puntos de acuerdo al sondeo publicado por El País.
2: Son las 6 y 11 minutos. La Fiscalía tomó declaración al excomandante en jefe de la Armada, Jorge Wilson, por el caso Cardama.
1: Wilson declaró el viernes como testigo y defendió la elección del astillero español al sostener que presentaba la mejor oferta desde el punto de vista técnico y operativo, según informó La Diaria.
2: La investigación continuará esta semana con nuevas declaraciones de integrantes de la Armada.
1: Esteban Valenti declaró ante Fiscalía por una demanda por difamación presentada por el senador y exministro Javier García.
2: La denuncia refiere a publicaciones en redes sociales vinculadas también al tema Cardama.
1: Valenti afirmó que seguirá opinando sobre el tema y anunció que denunciará penalmente al expresidente Luis Lacalle Pou.
2: Jorge Gandini no incluyó en su declaración patrimonial de 2025 una inversión en conexión ganadera que había hecho en 2020, que sí había declarado en 2023.
1: Se trataba de 84 vacas valuadas en más de 2 millones de pesos, según informó Búsqueda.
2: Su esposa fue reconocida como acreedora y comenzó a recuperar parte del dinero. Gandini explicó que había dado la inversión por perdida.
1: En Salto esperan que se haga efectivo el apoyo económico anunciado por el gobierno para los productores afectados por el temporal de julio.
2: El Ministerio de Ganadería dispuso 178 millones y medio de pesos para 306 granjeros.
1: El coordinador del SECOEF de Salto, Aquiles Mainardi, dijo que las pérdidas rondan los 50 millones de dólares y consideró insuficiente la ayuda, que no ha llegado, aunque reconoció el apoyo del fondo de la granja.
3: Más allá de las capacidades que ha tenido a la interna de cada uno de los pedidos de los productores para poder empezar a reconstruir parte por lo menos de lo que se rompió con esta tormenta fuerte, pero obviamente que los productores están esperando ese apoyo del Ministerio de Ganadería para continuar con los ciclos productivos, para restablecer estructura productiva, básicamente todo lo que sufrieron los invernaderos afectados, y la necesidad y urgencia de que eso se restablezca cuanto antes, porque esta parte del país abastece durante gran parte del año todo lo que tiene que ver con el consumo de frutas y verduras.
1: Desde el 1 de octubre rigen nuevas exigencias del Banco Central para reforzar la seguridad de las operaciones electrónicas.
2: El doble factor de autenticación se amplía al ingreso a canales digitales, transferencias, préstamos a distancia, compras no presenciales con tarjeta y cambios de datos sensibles.
1: También se refuerzan los controles para detectar operaciones sospechosas y alertar al cliente ante modificaciones de sus datos.
2: La justicia imputó a 6 hinchas de Cerro por el secuestro de un ómnibus de UCOT en agosto pasado.
1: Están acusados de asociación para delinquir y violencia privada agravada.
2: Cumplirán arresto domiciliario con tobillera electrónica por 150 días mientras sigue la investigación.
1: La policía realizó allanamientos en cárceles y viviendas de varios departamentos para desarticular una red de narcotráfico.
2: Hubo 11 detenidos y se incautaron drogas, celulares y otros elementos, según informó Subrayado.
1: La investigación apunta a presos y familiares que ingresaban y comercializaban droga dentro de las cárceles.
2: La justicia condenó 35 personas tras la operación Golfo contra grupos criminales que operaban principalmente en Colonia y en algunos casos eran dirigidos desde las cárceles.
1: Las penas llegan hasta 7 años de prisión por delitos vinculados al narcotráfico, armas y asociación para delinquir.
2: La policía argentina investiga el asesinato de un uruguayo de 29 años, vinculado al clan Los Puglia de Villa Española.
1: Fue baleado el domingo en Palermo, en Buenos Aires. Hay 2 sospechosos detenidos y se investiga un posible ajuste de cuentas narco.
2: Un joven de 19 años fue asesinado de una puñalada el domingo en Mercedes, tras una pelea en la calle.
1: La policía detuvo al presunto autor, que quedó a disposición de la justicia.
2: Un adolescente de 16 años permanece grave tras recibir un disparo en la cara el domingo en el barrio Marconi, Montevideo.
1: La policía investiga las circunstancias del ataque.
2: Son las 6:15, otra noticia. Un cuerpo en avanzado estado de descomposición fue encontrado en Puntas de Miguelete, Montevideo.
1: Fue hallado por adolescentes que estaban cazando. La autopsia deberá determinar la identidad y las causas de la muerte.
2: Además, investiga el asesinato de un hombre de 37 años que fue baleado el sábado en Colón.
1: La policía busca a dos personas que habrían disparado desde una moto.
2: Y esto sigue. También en Montevideo, una mujer de 39 años fue detenida por el asesinato de un hombre de 46, ocurrido el viernes en el barrio Peñarol.
1: En el capítulo internacional, bueno, algunas noticias destacadas, además de la elección en Brasil.
2: Sí, le digo de Brasil.
1: Sí, señor.
2: El PL, que es el Partido Liberal de Bolsonaro, ganó 5 gobernaciones. Ganó Río Grande do Sul con Zuko, se llama, creo, el gobernador nuevo. A ver,
1: Carlinho Zuko.
2: Sí, Zuko. Luciano Zuko. Fue diputado y ahora ha sido electo gobernador de Río Grande do Sul con una diferencia enorme. Y Sergio Moro, quien fuera el juez que... el fiscal, mejor dicho. No, también el juez.
1: El juez.
2: Que condenó a Lula, fue electo gobernador de Paraná.
1: Sí, ese estado de superficie gigantesco que está, va de punta a punta en el sur también, ¿no? Digo, obviamente arriba de Río Grande del Sur, ¿no?
2: Sí, pero Santa Catarina y Paraná.
1: Y Paraná. Pero en el caso de Moro, que tenía como un 85% en un momento.
2: Creo que no llegó a tanto, pero es un porcentaje altísimo en el sur y Bolsonaro ganó por amplísimo, digamos, la oposición bolsonarista ganó por amplísimo margen.
1: Bueno, Francia enfrentará este lunes una nueva jornada de protestas estudiantiles tras una semana de fuertes disturbios.
2: El gobierno estima que entre 400 y 500 liceos suspenderán total o parcialmente las clases.
1: Las movilizaciones en reclamo de más docentes, problemas edilicios y otras condiciones educativas dejaron ya más de 5.000 detenciones desde el lunes pasado y múltiples destrozos e incendios.
2: La OPEP decidió mantener sin cambios sus objetivos de producción de petróleo para noviembre por segundo mes consecutivo.
1: La decisión fue acordada por 7 países clave de la alianza, entre ellos Arabia Saudita y Rusia.
2: Y si usted me pregunta, ya me lo estaría preguntando, ¿cuánto está el petróleo? $102.40 el barril Brent.
1: Donald Trump anunció la creación de una fuerza de superinteligencia para coordinar la política de Estados Unidos en inteligencia artificial.
2: El organismo buscará mantener el liderazgo estadounidense en el sector y estará encabezado por el director de Inteligencia Nacional, Jay Clayton.
1: La medida llega en medio del debate sobre la seguridad y los riesgos del rápido desarrollo de esta tecnología.
2: En el fútbol, por la novena fecha de clausura, se completa esta noche esa fecha con Nacional Montevideo City Torque a las 20 en el Gran Parque Central.
1: Liverpool quedó como líder con 20 puntos tras vencer 3-2 a Progreso.
2: Peñarol le ganó 1-0 a Racing con gol de Arezzo al final y llegó a 19 puntos.
1: Torque también tiene 19 y si gana esta noche quedará como único líder.
2: En los otros partidos, Deportivo Maldonado le ganó 3-0 a Central Español, Albion le ganó 3-2 a Defensor Sporting, Wander 2-0 a Cerro, Danubio 2-1 a Cerro Largo y Boston River empató a 0 con Juventud.
1: Uruguay llegará con al menos 4 bajas al cierre de su gira por Asia mañana frente a India.
2: No estarán ni Georgian, ni Seba Cáceres, ni Brian Rodríguez, ni Matías Olivera.
1: El partido ante India será mañana a las 10:30, hora de Uruguay.
2: Y en el Gran Premio de Bahrein, que se corrió en Malasia, porque en Bahrein está medio complicado, ganó en la Fórmula 1 el cuádruple campeón Max Verstappen.
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6: Hola.

0: Vamos a ir ampliando la información con respecto a las elecciones en Brasil para desembocar a las 7:30 con Beatriz Langella en directo desde San Pablo con todos los detalles de lo que ha significado este cambio del mapa político. No hablo de la presidencia porque hay una segunda vuelta, pero sí en las gobernaciones y en los principales centros poblados del país vecino.
1: Y bueno, ya los principales analistas dan una ventaja muy difícil de revertir para Lula, ¿verdad? Sobre todo porque efectivamente los candidatos tercero, cuarto, quinto quedaron muy pocos votos y la diferencia fue importante, más de 2 millones de votos. 2 millones,
0: 2 millones 200, sí.
1: 200, sí, un monto, un número muy importante. Bien, no se olviden del mejor 007, John English, dice Charlie desde La Cruz, hablando de la parodia que hace notablemente Rowan Atkinson, ¿verdad? El actor inglés, también conocido como Mr. Bean, pero que hace una parodia buenísima, así de las películas de espías. Está Plada desde Maldonado, el mejor Bond fue Sean Connery, coincide con Miguel. Y bueno, muchos comentarios respecto a la elección en Brasil. Se queda solo Yamandú, pregunta por acá Ramón, que nos manda mensaje desde Piedras Blancas.
0: Está hablando de Sudamérica y de la izquierda, supongo.
1: Sí, claro, claro. Exactamente, Miguel, esta ola, digamos, de derecha que ciertamente se ha constituido en América del Sur, por qué no decir América Latina.
0: Anda un mapa viral ahí, en broma, que de todos los países donde está la derecha o la izquierda, y a Venezuela le pusieron la bandera de Estados Unidos.
1: Bueno, sí, el caso de Venezuela se ha transformado en algo bastante singular. Nos manda un beso Shirley desde Maldonado, un saludo para el equipo del informativo Carve. También está por acá Gonzalo, que nos manda mensaje de Tres Cruces, por aquí, que dice... buen día, hablando de sensación térmica, qué tremenda la crónica policial, nos dice por aquí Marcelo, que nos manda mensaje preocupado.
0: Está muy difícil, está muy bravo el tema. Con respecto, alguien nos pregunta acá, es Rubén de Malvin, dice qué pasa en la segunda vuelta, si se necesita una mayoría especial, ¿no? En la segunda vuelta ganan con un voto de diferencia, con los votos válidos, ¿no? Quedan afuera los blancos y anulados, y con un voto de diferencia ya está, ahí no se necesitan mayorías especiales. Con respecto a la abstención, que le preocupa a muchos oyentes, porque había casi 160 millones de habilitados y un 21,07, son más de 30 millones, poco más de 30 millones de gente que no fue a votar. En la elección del 2022 fue el 20,95, ahora 21,07. Y en el 2018, 20,33, como decía Nicolás más temprano, algunas décimas más en cada elección, pero está siempre entre el 20 y el 21%, más cerca del 21 que del 20. Con respecto a los votos en blanco, en el 2018 fueron 2,45%, 2 o 3, a ver, déjeme ver. 2,65%. Uh-huh. En el 2022, cuando ganó Lula una vez más, 1,59%, y ayer 1,84%. O sea que los votos en blanco disminuyeron y los anulados también disminuyeron. 6,14% en el 2018, 2,82% en el 2022 y, bueno, un poquito más ahora, 2,93% en esta elección de 2026.
1: ¿Qué le pasa a la gente? ¿Le da vergüenza decir que iba a votar a Bolsonaro? A Genchi, mejor dicho, ¿no? Porque no es la gente, la Genchi.
0: Por las encuestas, dices tú.
1: Me hago esa pregunta, no tengo la certeza de que sea, al menos en parte por eso, pero me llama mucho la atención. Vos lo decías, Miguel, las encuestas erraron y siguen errando.
0: No quiero de estadísticas, sé poco. Digo sé poco, cuando lo digo sé poco profesionalmente. No tengo una educación terciaria en estadística. Hacer una encuesta en Brasil, sí, te podrás imaginar, ¿no?
1: Sí, es cierto.
0: Porque además no te puede faltar el nordeste, no te puede faltar el norte, y el oeste, sobre todo, que es bolsonarista, como se ha visto, y ni que hablar del sur. O sea, no te puede faltar nada en una muestra total. Que no sé de...
1: Ah, sí, obviamente. Creo que eso está cubierto, el tema, si llegar a...
0: No, lo hacen, digo.
1: Llegar a todos los rincones, ¿no?
0: Es así. Avanzamos 6:32 minutos.

0: A esta hora decíamos el barril de petróleo Brent está en $102.06, precio muy similar al de cierre de la semana pasada. ¿Qué pasó la semana pasada? Le cuento. El dólar tuvo cambio de posición, además veníamos con la posición de octubre, mercado futuro, estamos con diciembre. Eso puede cambiar un poco la el recorrido del precio, pero sigue siendo un precio muy alto, a pesar de que bajó un y pico por ciento en la semana. El dólar en Uruguay, 40 pesos con 36, quedó igual a la semana anterior. El dólar paralelo en Argentina, 1560, igual a la semana anterior. Dólar en Brasil, 5.22, subió un poquito, esto fue el viernes. Y el dólar se fortaleció contra el euro, quedó 1.12 dólares por euro. La bolsa de Nueva York bajó algo más de 1%. El oro, 4.144 dólares la onza, bajó 3% en la semana. Y el mercado de granos, si ya nos metemos en los agronegocios, hubo un fuerte ajuste a la baja. Digo fuerte porque son porcentajes semanales altos. La soja bajó más de 3%, el trigo casi 3% y el maíz casi 6%. ¿Por qué? Bueno, por proyecciones de producción y stocks mayores a las previas a lo largo de la semana pasada en Estados Unidos, que llevaron entonces a este escenario de caída, de baja, lo cual obviamente repercutió en el mercado local de granos, y a eso vamos. Quedó el trigo, bueno, el trigo disponible se ofrece en $250, hay muy pocos negocios, algunos se hace cada tanto. El trigo disponible vale. El trigo futuro, $220 la tonelada puesta en depósito, había llegado a 225, bueno, bajó un poco, en ese rango está, ¿verdad? Esto es la próxima cosecha de dentro de unas semanas. La colza, 548, también tuvo un cierto ajuste a la baja, ¿cierto? No, bastante, ¿no? Unos 20 y pico de dólares de descenso. Y la soja futura, Nueva Palmira, quedó en 443 dólares la tonelada, también con un cierto ajuste la semana pasada. Arranca una nueva semana, veremos qué datos tenemos de faena, una faena que viene muy baja, ya me meto en el mercado ganadero, y un mercado ganadero que está buscando un cierto equilibrio, aparentemente lo estaría logrando en cuanto al precio de referencia para el novillo en el eje de los $5.80, eso lo pretenden los productores, que el mercado quede allí. No todos los lotes de novillos consiguen ese precio, como referencia me refiero, por supuesto hay lotes que están arriba, y hay muy pocos negocios, ¿verdad? En una faena que ya por segunda semana consecutiva queda por debajo de las 30.000 cabezas. Así que por allí tenemos esta información. Los colegas de ámbito.com titulan: aumenta el enojo de los productores de Salto con el gobierno por falta de fondos tras el temporal. Esto lo señalan, bueno, precisamente estos productores del norte, que siguen a la espera de los aportes económicos que el gobierno anunció tras el temporal del 18 de julio. Hubo pérdidas muy graves. El coordinador del SECOE de Salto, Aquiles Mainardi, dijo a los colegas de Monte Carlo que el sector quedó muy golpeado y remarcó la necesidad urgente de los fondos. De manera entonces que, bueno, hay allí un nuevo reclamo y cierta indignación de los productores que no están recibiendo todavía estos fondos que se les habían prometido. Bueno, fue un daño muy grave. Varios productores están haciendo un refuerzo de reconstrucción, pero sigue habiendo estructuras caídas. Es una situación muy complicada. Bueno, recorrí supermercado el fin de semana y el tomate en un supermercado de la zona de Pocitos, 399 mangos el kilo de tomate.
1: Tráeme 3 kilos que me cayó gente.
0: Claro. Pero vos sabés que hice una cuenta, yo no sé si estaba soñando o no, pero la cuenta la voy a hacer igual, si estaba consciente o no, pero vos, un kilo de tomate a 400 mangos son $10.
1: Sí, señor.
0: $10. O sea que una tonelada de tomate son $10.000. Pero llevar un tipo a Europa te sale $1.000.
1: ¿Llevar, perdón?
0: Una persona a Europa. te sale $1,000. Digo, para traer de Europa, en avión.
1: Es buena.
0: No, perdón, estoy macaneando. Está bien, sí, no, 100 kilos. Una persona querida, un pariente suyo, un tío, 100 kilitos. Por no decir 80, yo peso 80 y pico. ¿Usted cuánto pesa?
1: Yo peso 70 y pico.
0: Precioso. Bueno, vamos a redondear en 100. Porque la valija y qué sé yo, algunos libros que te trae.
1: No, no, libros no traigo. Cosas que pesen, ya estoy harto de
0: $1,000, te hago un pasaje barato. $1,000. El kilo de ser humano está a $10. Lo mismo que te sale el...
1: No, no sé qué hacen con este...
0: ¿Te lo traes de dónde?
1: No, no sé qué hacen con estos tomates, porque la frase que te sale es que los vendan todos. Digo, ¿qué hacen? Digo, porque ¿se los venden a alguien?
0: Bueno, seguramente gente que, ¿sabes qué? Compra uno o dos tomates porque tiene una receta, le gusta. Además, el tomate siempre ha sido básico para una ensalada, ¿no?
1: Seguro, estamos fuera de época, diría el recordado senador, sí, Walter Santoro. Un día hablábamos de este precio.
0: Sí, está fuera de época, es cierto.
1: Y él me decía, dice, venga a Santa Lucía en enero, febrero, marzo y déjese de loca pasión.
0: 6:39

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0: Bueno, les decíamos en titulares que Francia enfrentará de nuevo desde hoy una nueva jornada de protestas estudiantiles tras una semana de fuertes disturbios. Pero fíjense lo que dice un artículo de Le Figaro de hoy, ¿no? Institutos destruidos, dos puntos. Las voces que se levantan para hacer pagar a los... la traducción literal sería alborotadores, pero bueno, a los que están haciendo estas movilizaciones. El artículo, mire lo que dice. La calma ha vuelto provisionalmente este fin de semana alrededor de los institutos antes de que la movilización se reanude con más fuerza este lunes y sobre todo mañana martes con el acto convocado por las organizaciones estudiantiles. Hago un paréntesis y les digo que las movilizaciones son en reclamo por falta de docentes, problemas edilicios y otras condiciones educativas. Estamos hablando de que las movilizaciones son por problemas edilicios y le prenden fuego y van rompiendo los liceos en las movilizaciones, ¿no? Bueno, un respiro de dos días, dice Le Figaro esta mañana, que ha permitido hacer un balance provisional de los daños sufridos por numerosos institutos. El domingo el ministro de Educación, Edouard Jeffrey, precisaba que al menos 24 liceos habían sido incendiados y robados. Estos daños, estimados ya en varias decenas de millones de euros, hacen emerger una pregunta. ¿Quién paga? ¿Quién va a pagar esto? Bueno, entre 25 y 30 millones de euros para la región de Ródano-Alpes, 2 millones de euros para el Instituto Nelson Mandela de Nantes, después de que el hall central, el vestíbulo, fuera incendiado el jueves. 7 millones de euros son los daños que se calculan en la isla de Francia, o incluso más de 1 millón en los Altos de Francia. Estas sumas corresponden a las reparaciones necesarias tras los actos de vandalismo cometidos en los institutos o en la vía pública y cuyas imágenes circulan en redes, puertas quemadas, fachadas dañadas, grafiteadas, en fin, y robos, ¿no? El contribuyente no puede ser llamado a pagar por acontecimientos como este, dijo el presidente de la región Ródano-Alpes. El mismo clamor fue el que expresó Valérie Pécresse al frente de la región de la isla de Francia, quien considera que los franceses no quieren pagar más impuestos para reparar lo que los manifestantes han destrozado. Porque en los hechos, dice Le Figaro hoy, en lo que respecta a los institutos de secundaria, son precisamente las regiones en las que los tienen a su cargo y, por tanto, directamente el contribuyente francés. ¿Qué va a pasar con esto? Bueno, ante la magnitud de los daños y los llamados para hacer pagar a los manifestantes, el primer ministro, Sébastien Lecornu, ha decidido adelantar a este mes de octubre el tratamiento en el Senado del proyecto de ley relativo a la reparación de los daños resultantes de violencia o degradaciones cometidas en el espacio público y el cobro de los daños e intereses al que rompe. Este texto de ley denominado rompedor-pagador o el que rompe paga había sido presentado inicialmente el 16 de septiembre en respuesta a las violencias ocurridas al margen de la victoria del PSG, ¿se acuerdan? En la Liga de Campeones. Bueno, el objetivo es hacer pagar los daños a las personas que hayan participado en los destrozos, instaurando un principio de responsabilidad solidaria. Hoy en día, la ley estipula que hay que aportar la prueba de que una persona cometió personalmente la degradación para imputarle la responsabilidad. Este proyecto de ley propone que toda persona que haya permanecido voluntariamente en un grupo que haya cometido actos reprimibles sea presumida responsable del conjunto de los daños, salvo que pruebe su inocencia. Esta ley, el que rompe paga o rompedor pagador, podría ser una traducción literal, permitiría aportar una garantía financiera adicional para las entidades locales, el Estado o incluso los comercios. Bien es cierto que al día de hoy el Consejo de Estado ha expresado reservas sobre la aplicación de estas medidas contenidas en este proyecto, estimando en particular que un individuo no puede ser tenido por responsable de hechos que no ha cometido él mismo y se estaría restringiendo la capacidad de movilizarse, ¿no? Un endurecimiento de la línea compartido por una parte de la clase política, entre ellos Éric Ciotti, el sábado el diputado Denisa de la UDR, que juzga estas violencias como intolerables, anunció su voluntad de presentar un proyecto de ley destinado a hacer pagar a los movilizadores, a los estudiantes que se han movilizado, bueno, o a los que se movilicen en establecimientos escolares, y sancionar severamente a sus instigadores. Lo dejo por acá, pero bueno, me he ayudado obviamente con la inteligencia artificial para contarles que, como ustedes han escuchado, hay varias regiones francesas que ya no quieren pagar solas estas decenas de millones de euros en daños. Y bueno, el análisis de este proyecto de ley destinado a pegar, a golpear en el bolsillo de estos considerados delincuentes, se ha adelantado, o se pretende adelantar, su análisis en el Senado francés.
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4: La banda es Nacha Pop. Siete minutos, siete faltan para las 7 de la mañana y atención porque han comenzado a entregarse los premios Nobel o Nobel de este año 2026.
5: ¿Con qué arrancás, Miguel?
4: Y arrancamos con medicina.
5: Bien ahí,
4: ¿no?
5: La salud lo primero.
4: Usted lo ha dicho, hijo mío, dijo el pastor Di Loreto. Bueno, premio de medicina 2026 para Carl Deiserot, Peter Hageman y Jörn Nagel, por sus descubrimientos sobre los canales iónicos activados por luz y el desarrollo de la optogenética. ¿Qué es esto? Bueno, es una técnica que permite activar o inhibir neuronas mediante pulsos de luz. El método abrió la posibilidad de estudiar en cerebros vivos los circuitos que intervienen en la memoria, las emociones, la conducta y distintas funciones corporales. Los tres investigadores van a compartir estos 12 millones de coronas suecas, que es $1.250.000 más o menos. Estamos mirando el cambio de hoy.
5: Bien ahí.
4: Según informó la Asamblea Nobel, el organismo del Instituto Karolinska encargado de conceder el premio de medicina.
5: Increíble esto. Estoy leyendo acá de la optogenética. Como vos decías, en cerebros que están funcionando.
4: Sí, sí. Permite cartografiar el cerebro de una manera que antes solo podíamos imaginar. Y bueno, una técnica que permitió identificar circuitos vinculados a recuerdos y conductas.
5: Wow.
4: ¿No? Bueno, permite intervenir sobre grupos precisos de neuronas y observar las consecuencias de esa acción, una capacidad que ayuda a establecer relaciones causales entre determinados circuitos cerebrales y conductas concretas. Pero atención, porque están tratando, te podrás imaginar que están tratando de leernos el pensamiento, entre otras. No, esto es una broma, pero no tanto. Escuchen esto, a partir de esta herramienta los investigadores identificaron redes neuronales relacionadas con memorias, emociones y comportamientos asociados a trastornos neurológicos y psiquiátricos, pero hay otros estudios clínicos que buscan emplearla para restaurar la visión en personas con discapacidad visual parcial o total, ¿no? Ver dónde está.
5: Imagínate lo que sería eso, ¿no?
4: Sí, sí. Así que bueno, primer premio Nobel de la semana, medicina.
5: Entonces, espectacular. Bueno, 6 de la mañana, 56 minutos, 092-666-000. Y como decía Miguel, esto vamos a seguir compartiendo los premios en las distintas disciplinas, ¿no?
4: Bueno, atención de último momento.
5: A ver.
4: Es en serio, no es una broma. El presidente español, Pedro Sánchez, acaba de anunciar que va a adelantar las elecciones generales para el 29 de noviembre. Debemos movilizarnos y que el Parlamento nos dote con una mayoría mucho más amplia, dijo. Ni Ceuta, ni la debilidad parlamentaria, ni la falta de presupuesto, ni las múltiples acusaciones de corrupción, ni la joya de Zapatero, ha sido Mari Carmen. Finalmente, Pedro Sánchez ha anunciado el adelanto de la convocatoria de elecciones generales tras el fracaso del viernes en la votación de los dos decretos ley sobre vivienda. Porque esto, no sé si alguno siguió esto, la derecha lo rechazó, el PP, la UPN, Vox.
5: Y Junts.
4: Y bueno, Junts también, sí.
5: El Junts, exacto,
4: sí,
5: Miguel.
4: Serán el próximo 29 de noviembre, la fecha más próxima de acuerdo a los plazos que establece la ley electoral.
5: Había analistas económicos, estaba leyendo Expansión y algunos periódicos especializados en economía en España, decían que si esos decretos se aprobaban, el desparramo en el mercado de alquileres era... desparamos el sentido de la oferta, ¿no? Iba a trancar toda la oferta de alquileres porque...
4: Iba a desaparecer la oferta. Iba a desaparecer.
5: Sí, sí, esto es algo que en Uruguay ya se vivió. Por eso, cómo se tropieza 2, 3, 4, 6 veces con la misma piedra en distintos países, ¿no? Pero bueno, uno también entiende la movilización social por la vivienda, sobre todo en las grandes metrópolis, ¿no? Que es ahí donde, bueno, está la mayor dinámica y
4: es ahí.
5: Los jóvenes quieren estar... Y no pueden, porque la verdad que son carísimos los alquileres. En fin, pero bueno, reiteramos entonces, Miguel, elecciones anticipadas a noviembre.
4: 29 de noviembre.
5: España.
4: Sí, exactamente. En España.
5: Bueno.
4: Esto...
5: España con esto, con esta situación política, en Francia muy conmocionada por las movilizaciones, por la violencia, ¿verdad? En las movilizaciones, que realmente ha sido muy... Ahora parece que Italia es el más estable.
4: Sí, en un panorama general, podría decirse que sí.
5: Giorgia Meloni creo que rompió un récord de permanencia después de tantas décadas de inestabilidad política en Italia. No es que tengan todo, obviamente, resuelto, ni mucho menos. Y bueno, veremos.
4: Sí, hay que recordar, le recuerdo a algunos, o de repente algunos oyentes se enteran por primera vez, ¿no? Es decir, hablando de Giorgia Meloni, prohibió cubrirse totalmente el rostro con prendas como el burka o la niqab dentro de los centros educativos, aclarando que la medida no afecta al hijab tradicional, que deja la cara descubierta, ¿no? Se fijó un tope máximo de 30% por aula para aquellos estudiantes que no hablen o no dominen adecuadamente el italiano. Repito, no puede haber en las clases en Italia más del 30% por aula para aquellos estudiantes que no hablan italiano o no dominen adecuadamente el italiano. Y la normativa entró en rigor en forma inmediata, pero requiere la ratificación oficial por parte del Parlamento italiano en un plazo máximo de 60 días. No, esto fue... en términos extremadamente duros, ¿no? No más niñas y adolescentes con la cara tapada en nuestras escuelas y secundarias, dijo Giorgia Meloni. Aquí mismo.
5: Son las 7 en punto y nos van a ver.

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2: Qué swing, los redonditos de Ricota con Sky Bellinson en esa guitarra tremenda. Y bueno, el indio que pone la voz muy arriba, ¿no? Qué monstruo.
0: Tenía ese toque, ¿no? De que es un tipo que. Tipo. Que, como que no cantaba, pero cantaba, obviamente. ¿No?
2: Sí, sí.
0: Un fraseo increíble.
2: Un tono muy alto. Rodrigo Benahora también es alto y de buen tono en la puesta al aire. Y es Ignacio Barbosa en la producción. Ya me volqué ahí al portugués de repente porque estamos mirando los portales, la información que está llegando de Brasil. Yo diría que es una sorpresa porque las encuestas daban lo contrario, si bien, como vos decías, Miguel, las encuestas le han errado reiteradamente en Brasil, pero no deja de sorprender esta victoria. Yo digo victoria porque es una victoria electoral que no tiene consecuencias inmediatas porque hay balotaje en Brasil, pero Flávio Bolsonaro, hijo del expresidente Jair Bolsonaro, que está preso, sumó más de 47% de los votos, más de 56 millones de votos, y aventajó en primera vuelta a Lula da Silva cuando las encuestas daban al revés, daban primero a Lula.
0: Vamos a estar con Beatriz Langella a las 7:30 de la mañana, con, bueno, nos hemos anotado acá con Nicolás, con Nacho Barbosa una y con la propia Beatriz Langella una cantidad de preguntas a responder, ¿no? ¿Quién llega mejor parado al balotaje? ¿Dónde se va a definir? ¿Qué votantes necesita conquistar cada uno? ¿No? ¿Tendrán que cambiar algo? ¿Qué tendrán que cambiar en su campaña? ¿Cómo queda el Congreso? ¿Cómo quedan las gobernaciones, los gobernadores? ¿Qué margen tendría Lula para gobernar y cómo podría cambiar la relación del Congreso con el Supremo Tribunal Federal, ¿no? La Corte Suprema de Justicia.
2: Pero Flavio es casi presidente, ¿no? O sea, si Lula llega a dar vuelta a esto, es una historia épica, ¿no? La verdad sea dicha, esto es muy difícil de revertir. Pero bueno, sí, es como vos decías, Miguel, hay que ir a la segunda vuelta, que es dentro de 3 semanas.
0: Sí, el 25, porque además una cosa son los líderes de los partidos y otra cosa son los votantes, ¿no? Es decir, si nos tomamos como referencia Uruguay, es un balotaje abierto.
2: Sí.
0: Porque Álvaro Delgado, sumando, iban en forma individual, ¿no? Después la coalición republicana va junta en la segunda vuelta, ¿no? Y ahí hubo votantes colorados y sobre todo
2: pero yo creo
0: de cabildantes, que por eso digo, si tomamos como referencia Uruguay, es un balotaje abierto.
2: Yo creo que no es referencia, pero a ver si entiendo lo que decís, pero estaba mirando algunas encuestadoras, la inclinación del voto de los terceros, cuarto y quinto candidatos, que tuvieron muy pocos votos, porque esto se polarizó mucho, y tienen mayoritariamente inclinación a Bolsonaro.
0: Por eso te decía, los líderes, los líderes sí. También supongo que Manini tenía más afinidad con Delgado y estoy haciendo simplemente un juego de lo que pasó acá. Y supongo que también Ojeda tiene mucho más afinidad y Bordaberry, pero ahí hubo colorados y cabildantes que votaron al frente en la segunda vuelta.
2: Yo me refiero a que hay encuestas le preguntaron a los votantes de...
0: Está bien.
2: Decime el tercero, que ya te lo digo, si no...
0: Sí, pero está bien, pero hace 2 minutos dijimos que las encuestas no le pegan una.
2: No, está bien. A ver, obviamente, Augusto Curi, que en su momento se presentó como una sorpresa, no llegó al 3%. Bueno, dentro de sus votantes también Renan Santos, hay una inclinación mayor a Bolsonaro, pero... veremos, obviamente, eso es un favoritismo obvio, ¿no?
0: Sí, totalmente, pero para mí abierto todavía. Vamos, vaya a saber uno que...
2: Vamos a ver. Y bueno, obviamente que esto tiene...
0: Vamos a olear.
2: Tiene consecuencias políticas esta... recordemos que el Frente Amplio, el oficialismo había hecho una apuesta muy explícita por Lula, ¿no? Buena parte de los voceros del Frente Amplio muy, muy asociados al candidato del PT.
0: Así es.
2: 7:05, vamos al estado de pronóstico del tiempo.
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0: Hay 12 grados de temperatura acá en Montevideo, con cielo, con muchas nubes, vientos del noreste a 7 kilómetros por hora, 1017 la presión atmosférica, 69 el porcentaje de humedad y 15 kilómetros de visibilidad. En Rocha hay 7 grados, nos escuchan en La Paloma FM, hay 13 grados en Punta del Este, solo 3 grados en las Sierras de Minas, hay 9 en el centro del país y hay 14 en el norte.
1: 7 y 6 minutos en el pronóstico. Indica 9 mínima, 20 de máxima en Montevideo, cielo nuboso. Mañana levanta un poquito. Y el miércoles inestable, con algo de lluvia prevista. En el este 5 de mínima, 19 de máxima. Levanta un poquito mañana y llueve el miércoles. El pronóstico es parecido en todo el territorio. Dan lluvia para el miércoles, mientras que en la jornada de hoy estamos con mañanas frías. Más moderado el frío en la costa, pero en el resto del territorio mañana más bien fría, con máximas de 21 grados, 22 por allí. Mañana muy parecido y el miércoles llueve. 7 y 7 y esto es lo principal a esta hora.
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0: Brasil definirá a su próximo presidente entre Flavio Bolsonaro y Luis Ignacio Lula da Silva en segunda vuelta el domingo 25 de octubre.
1: Con el 100% ya del escrutinio terminado, Bolsonaro quedó primero con 47,03% de los votos frente a un 45,16% de Lula.
0: La diferencia fue algo más de 2.200.000 votos.
1: La abstención rondó el 21%, pese a que el voto es obligatorio.
0: Bueno, algunas repercusiones en Uruguay. La ex vicepresidenta Lucía Topolanqui, referente del Movimiento de Participación Popular, analizó el resultado e insistió en la relevancia geopolítica del proceso en Brasil, defendiendo el papel de Lula frente al avance de la derecha regional.
1: El senador nacionalista Javier García cuestionó el respaldo explícito de sectores del Frente Amplio al actual mandatario brasileño y dijo: yo soy uruguayo, no soy brasileño, y remarcó que Brasil debe renovar su gobierno sin interferencias externas.
0: En el panorama nacional, las listas sindicales retuvieron los dos cargos de representación docente en el CODICEN en las elecciones realizadas el sábado.
1: Pablo Macedo y Limber Santos serán los nuevos consejeros a partir de febrero próximo.
0: El MPP ratificó su respaldo al gobierno de Orsi y anunció una etapa de movilización permanente para defender la gestión y fortalecer al Frente Amplio.
1: El sector destacó la creación de 40.000 puestos de trabajo, la baja en la inflación y el aumento de salarios y pasividades.
0: La Federación Uruguaya de la Salud se reunirá hoy con el comando de la Jefatura de Policía de Montevideo para definir medidas de seguridad para los trabajadores.
1: El encuentro fue convocado tras una rapiña a un móvil asistencial y otros episodios de violencia en emergencias, sanatorios y atención domiciliaria.
0: Legisladores del oficialismo y la oposición acordaron avanzar con un proyecto para evitar que mayores de 18 años vuelvan al INISA después de ingresar al sistema penal adulto.
1: La aprobación del intendente Mario Vergara mejoró levemente, aunque su gestión mantiene saldo negativo.
0: Según una encuesta de equipos realizada en agosto, 32% aprueba su gestión y 46% la desaprueba.
1: La fiscalía tomó declaración al excomandante de la Armada, Jorge Wilson, por el caso Cardama.
0: Wilson declaró el viernes como testigo y defendió la elección del astillero español al sostener que presentaba la mejor oferta desde el punto de vista técnico y operativo, según informa La Diaria.
1: Esteban Valenti declaró ante fiscalía por una denuncia por difamación presentada por el senador y exministro Javier García por el caso Cardama.
0: Valenti afirmó que seguirá opinando sobre el tema y anunció que denunciará penalmente al expresidente Luis Lacalle Pou.
1: Jorge Gandini no incluyó en su declaración patrimonial del año pasado una inversión en conexión ganadera de 2023.
0: Se trataba de 84 vacas valuadas en más de 2 millones de pesos, según informó Búsqueda.
1: Gandini explicó que había dado la inversión por perdida.
0: En Salto esperan que se haga efectivo el apoyo económico anunciado por el gobierno para los productores afectados por el temporal de julio.
1: El coordinador del SECOE de Salto, Aquiles Mainardi, dijo que las pérdidas rondan los 50 millones de dólares y dijo que la ayuda es insuficiente.
3: Más allá de las capacidades que ha tenido a la interna de cada uno de los predios de los productores para poder empezar a reconstruir parte por lo menos de lo que se rompió con esta tormenta fuerte, pero obviamente que los productores están esperando ese apoyo del Ministerio de Ganadería para continuar con los ciclos productivos, para restablecer la estructura productiva, es básicamente todo lo que sufrieron los invernaderos afectados, y la necesidad y urgencia de que eso se restablezca cuanto antes, porque esta parte del país abastece durante gran parte del año año todo lo que tiene que ver con el consumo de fruta y verdura.
0: Desde el 1 de octubre están vigentes las nuevas exigencias del Banco Central para reforzar la seguridad de las operaciones electrónicas.
1: El doble factor de autenticación se amplía al ingreso a canales digitales, transferencias, préstamos a distancia, compras no presenciales con tarjeta y cambios de datos sensibles.
0: La justicia imputó a 6 hinchas de Cerro por el secuestro de un ómnibus de Ucoto ocurrido en agosto.
1: Cumplirán arresto domiciliario con tobillera electrónica por 150 días mientras sigue la investigación.
0: La policía realizó allanamientos en cárceles y viviendas de varios departamentos para desarticular una red de narcotráfico. Hubo 11 detenidos y se incautaron drogas, celulares y otros elementos, según informó Subrayado.
1: La justicia condenó a 35 personas tras la operación Golfo contra grupos criminales que operaban principalmente en Colonia y algunos eran dirigidos desde la cárcel.
0: La policía argentina investiga el asesinato de un uruguayo de 29 años vinculado al clan Los Puglia de Villa Española, por el cual ya hay 2 detenidos.
1: Un joven de 19 años fue asesinado de una puñalada el domingo en Mercedes tras una pelea callejera.
0: Un adolescente de 16 años permanece grave tras recibir un disparo en la cara el domingo en el barrio Marconi, aquí en Montevideo.
1: Un cuerpo en avanzado estado de descomposición fue encontrado en Puntas de Miguelete, Montevideo.
0: Además, se investiga el asesinato de un hombre de 37 años que fue baleado el sábado en el barrio Colón.
1: También en Montevideo, una mujer de 39 fue detenida por el asesinato de un hombre de 46 años el viernes en el barrio Peñarol.
0: Bueno, además de la noticia de Brasil, que ampliaremos en instantes, el presidente español Pedro Sánchez acaba de convocar elecciones generales anticipadas para el 29 de noviembre tras la caída el viernes de los decretos de vivienda.
1: Tras criticar a la oposición y valorar las medidas de su gobierno, el presidente anunció un consejo de ministros extraordinario para disolver las cortes y convocar elecciones.
0: Francia enfrenta desde hoy una nueva jornada de protestas estudiantiles tras una semana de fuertes disturbios.
1: El gobierno estima que entre 400 y 500 liceos suspenderán total o parcialmente las clases.
0: Las movilizaciones en reclamo por la falta de docentes, problemas edilicios y otras condiciones educativas dejaron más de 5.000 detenciones desde el lunes pasado y daños en varios locales liceales por varios millones de euros.
1: La OPEP decidió mantener sin cambio sus objetivos de producción de petróleo para noviembre. Por segundo mes consecutivo, el barril Brent está en el eje de los $102 a esta hora.
0: En el deporte, la novena fecha del clausura se completará esta noche con Nacional Montevideo City Torque desde las 20 en el Gran Parque Central.
1: Liverpool quedó como único líder con 20 puntos después de ganarle 3-2 a Progreso.
0: Peñarol le ganó 1-0 a Racing y llegó a 19 puntos, igualando a Torque, que si hoy vence, quedará como único líder.
1: Deportivo Maldonado le ganó 3-0 a Central Español, Albion 3-2 a Defensor Sporting, Wanderers 2-0 a Cerro, Danubio 2-1 a Cerro Largo y Boston River empató a 0 con Juventud.
0: Uruguay llegará con al menos 4 bajas al cierre de su gira por Asia mañana desde las 10:30 a Uruguay ante India. No estarán Jorge Andarcaeta, Sebastián Cáceres, Brian Rodríguez y tampoco va a estar Matías Olivera.
1: Y arrancó la temporada de los Nobel. Premio Nobel de Medicina, los científicos Carl Disserot, Peter Hageman y George Nagel obtuvieron el Premio Nobel de Fisiología y Medicina 2026 por sus descubrimientos concernientes a la optogenética y los puentes de luz entre los genes.
0: Tremendo.
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1: Este es George Venture con Brasil. Bueno, vamos haciendo, está haciendo boca de cara a lo que va a ser la participación de Beatriz Langella en instantes nada más desde Brasil tras las elecciones y la sorpresiva victoria de Flavio Bolsonaro, porque no había ninguna encuesta que lo diera por delante en esta primera vuelta. Y bueno, allí vamos a tener más detalles concretamente de lo que pasó. Ya les adelantábamos en titulares y también antes de las 7 de la mañana el presidente español adelantó las elecciones para el próximo 29. Hay que recordar además que hay una elección internacional muy importante que se viene, que es la de Israel ahora en pocas semanas. Sí. Y bueno, y las de medio término, sobre todo para medir qué va a pasar con la representación republicana en el Senado en Estados Unidos. Eso será en noviembre.
3: Es así, Miguel, exactamente, muy movido. Bueno, ya como decía, vamos a hablar con Beatriz de lo que está pasando en Brasil, porque los resultados fueron, yo diría que muy contundentes en la victoria política del bolsonarismo. Eso como titular así muy general. En el oficialista Frente Amplio había una expectativa de que Lula por lo pronto tuviera la victoria en la primera vuelta, en el sentido de que saliera primero, y fue al revés, quedó Bolsonaro primero. Sería épico que Lula revirtiera esto. La segunda vuelta hay que obviamente esperarla, pero sería realmente histórico si Lula revierte esto, porque ya quedó muy polarizado, ¿verdad? Y los candidatos que entraron segundo, Curi y algunos otros, han tenido muy pocos votos, ninguno más del 3%. Ninguno más del 3%. Y la victoria en varios estados fue muy contundente del bolsonarismo, sobre todo en los estados más cercanos a Uruguay. Luciano Zucco fue electo gobernador de Río Grande do Sul, y también es un hombre del PL, del Partido Liberal, con una victoria muy contundente, que si no recuerdo mal quedó con más del 60% de los votos. Hay sí, muchas otras cosas.
1: Sí, sí, pero vamos a ir avanzando rápido, así nos vamos a Brasil.
3: Exacto.
1: Voy a decir una preciosa obviedad, ¿no? Qué lindo que estuvo este domingo con ese sol a pleno, con el fin de semana del patrimonio, ¿no? Nos hacen falta más cosas de ese tipo, me parece. Así, más de esas.
3: Sí.
1: Fue increíble. Estoy hablando de Montevideo. En realidad, al único lugar que entré, al Gran Parque Central.
3: Bien.
1: Con mis hijos y mi nieto. Pero después hicimos una recorrida de, yo diría que hasta de 20 o 30 kilómetros, por lo menos, en distintas partes. La Plaza Independencia, la Ciudad Vieja. La Rambla era, pero además 18 de julio, rarísimo, ¿no? Porque estaba lleno de autos estacionados desde el Obelisco hasta la Plaza Independencia. Cosa que no se puede habitualmente.
3: Claro.
1: ¿No? Pero fue una jornada espectacular.
3: Bueno, creo
1: fue,
3: que la gente lo,
1: fue una jornada espectacular.
3: Lo ha aprovechado mucho. Yo, para ir a contracorriente, cuando no, salí el sábado, que estaba lluvioso y había muy poca gente.
1: Bueno, está bien ahí para hacer menos cola.
3: A veces me asombra un poco también cómo, está bien, uno no va a salir a enfermarse y a chupar frío o a mojarse, pero tampoco es que por llover se tranque todo.
1: Había gente moviéndose el sábado, obviamente mucho menos que ayer.
3: Bueno, cuando fui a la Ciudad Vieja, había estacionamiento por cualquier lado, la verdad que era muy cómodo, pero bueno, por obvias razones. Visité, una vez más, porque no es la primera vez, el Museo del Gaucho en la sede histórica del Banco República. Es una maravilla, es un museo que no le envidia a ningún museo internacional de Buenos Aires, Estados Unidos. Es espectacular el Museo del Gaucho en la calle Cerrito y Misiones, allí en la sede central del Banco República. El propio edificio ya de por sí es una maravilla.
1: Sí, sí,
3: y por supuesto que estuve en el Espacio Zorrilla, que no tuve la oportunidad de ir en la semana, en el lanzamiento. Y bueno, hablando allí con Soledad Ordeix, que la verdad que estuvo muy lindo ese nuevo lugar de cultura y de encuentro y de espectáculos que tiene la Ciudad Vieja allí en Cerrito, entre Misiones y 33. Muy lindo.
1: Voy a recordar a José Luis Libni, el arquitecto,
3: sí,
1: que fue quien trajo esta idea desde Europa en 1995, ¿no? Que fue el que dijo hay que hacer algo así acá.
3: El Día del Patrimonio.
1: El Día del Patrimonio, que era realmente el Día del Patrimonio,
3: sí,
1: y
3: señor,
1: se transformó con una buena idea también, me parece, en el fin de semana del patrimonio. Pasé entre la recorrida ayer en un momento por el Ministerio de Defensa.
3: Ajá.
1: Y había una banda militar, no sé si de la Fuerza Aérea, del Ejército, de la Marina. Lo que sí sé que de lejos sonaba muy bien, le digo. Muy bien,
3: qué bueno.
1: Muy bien. Haciendo música pop, y sonaban muy bien. En realidad comimos tarde y entonces salimos tarde, ¿no? Pero entonces está. Y bueno, y fuimos al parque, donde volveremos esta noche.
3: Ya nos vamos a ir a Brasil para hablar con Beatriz Langella y bueno, ¿qué está pasando? ¿Qué puede pasar en la segunda vuelta? Sorprendió Flavio Bolsonaro, hijo del expresidente Jair Bolsonaro, que está preso. Con este resultado, más de 47% de los votos.
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1: Nos vamos a Brasil, Beatriz Langella, buen día, bienvenida.
4: Buen día, un saludo a todos.
1: Bueno, hay mucho para conversar contigo, obviamente. Podríamos arrancar hablando de que esto fue sorpresa, Beatriz.
4: Sí, fue una sorpresa. Flavio Bolsonaro llega al balotaje de fines de octubre mejor posicionado, con el 47% de los votos, mientras que el presidente Lula registró el 45%. Fue una sorpresa, principalmente porque todas las encuestas, las principales encuestas, mostraban al presidente Lula por delante de Flavio, aunque todas indicasen sí un balotaje. En tercer lugar quedó Augusto Cury, seguido por Renan Santos. Los dos suman casi un 5% de los votos, y también un 5% de votos fueron anulados. Flavio lideró el conteo desde el inicio y en algunos momentos apareció incluso con más de la mitad de los votos, es decir, que en aquel momento el senador iba a tener una victoria en primera vuelta. El senador, claro que celebró mucho esta conquista, que describió como un voto de confianza de los brasileños en un cambio en el país, y también decretó el fin del partido de Lula, que es el partido de los trabajadores. Por otro lado, ayer yo estuve en el comité del conteo con el presidente Lula aquí en São Paulo con sus aliados, y el sentimiento entre la gente era de mucha preocupación, mucho desánimo. Se veía el clima en el lugar que la gente estaba muy tensa. En verdad, un clima un poco de velorio, de funeral. Y en su discurso, Lula admitió que el resultado fue inesperado, pero declaró que ahora empieza una nueva campaña y que va a revertir esta situación y ganar las elecciones. Más allá de este resultado, ayer fue un día de votación muy tranquilo. En las calles se veía a los apoyadores de Lula con las camisetas rojas, también los apoyadores de Bolsonaro con la camiseta de la selección de fútbol brasileño. Pero sin peleas, sin polémicas y también sin ningún indicio de una interferencia externa en la votación. Y entonces fue este día muy, muy tranquilo, aunque el resultado haya sido muy, muy sorprendente.
1: Te llevo al resultado del Congreso, que claramente parece dar un paso a la derecha, y también si quieres agregar algo con respecto a las gobernaciones.
4: Sí, ayer tuvimos una verdadera ola azul aquí en Brasil, porque la mayor parte de los gobernadores elegidos son en general de derecha. El Congreso también son la mayor parte son diputados y senadores de derecha. Por ejemplo, en el Senado, 19 de los 54 senadores son del Partido Liberal, el mismo partido de Flavio, y esto incluye, por ejemplo, a Michele Bolsonaro, que es su madrastra, y también su hermano Carlos Bolsonaro. Este es un factor muy determinante porque el presidente, claro, necesita del Congreso para tener éxito en sus propuestas, sus programas. Y con estos resultados, la tendencia es que Flavio tenga más facilidad para dialogar con la Cámara y también con el Senado que Lula. Y hay también este resultado en el Senado, es importante porque esta es la Cámara responsable porque tiene el poder de destituir a un ministro del Supremo Tribunal Federal. Hablamos mucho en las últimas semanas de cómo la Corte brasileña está envuelta de casos de corrupción y que también hecho intervenciones en el proceso electoral aquí en Brasil. Entonces, tener un Senado más a la derecha puede también significar una posible destitución de ministros de la Corte.
1: Otras cosas que queremos preguntarte es dónde se va a definir, ¿no?, esta segunda vuelta de este balotaje, y qué votantes necesita conquistar cada uno. Seguramente van a cambiar sus estrategias de campaña, pero sobre todo Lula, ¿hacia dónde va a apuntar?
4: Sí, el primer paso es ver quién por quién van a votar en el balotaje la gente que votó por Augusto Cury y también Renan Santos, y ver si ellos, pero también los otros candidatos que ya ahora ya están fuera de la competencia, van a declarar algún tipo de apoyo público a Lula o a Flavio. Es posible decir que la tendencia es que estas personas voten a Flavio porque en su mayoría estos candidatos son de derecha. Entonces hay un camino un poco natural de que estas personas voten por Flavio. Es decir que el senador que ya está por delante debe sí ganar más votos, y eso es un poco de lo que explica este clima de optimismo que vimos en la campaña de Flavio ayer por la noche. Y Flavio también debe contar con el apoyo del gobernador de São Paulo, Tarcísio de Freitas, que ayer fue elegido y que es muy popular en todo el Brasil. Es una persona que los apoyadores de Bolsonaro les gustan y que también es vista un poco como más moderada que Jair Bolsonaro, por ejemplo.
3: Beatriz, quería preguntarte, o mejor dicho, destacar, porque lo dijiste, si se quiere, al pasar, y fue una cosa muy clara, pero es muy importante, mucha tranquilidad, es decir, una elección que transitó de una manera muy, muy tranquila, y eso tú lo destacabas y lo hacías muy bien, porque Brasil ha tenido mucha tensión política y mucha violencia política, en el sentido de los procesos judiciales, con primero Lula preso, después Bolsonaro preso, el ataque a los tres poderes, una situación de mucha tensión que la verdad que ha generado mucha preocupación. El pueblo brasileño, más allá de los votos para dónde fueron, demostró que fue una jornada cívica impecable, además sin ninguna intervención comprobable del exterior. Lo otro que decías es que el bolsonarismo como movimiento está realmente muy fuerte. Creo que esto es inédito, y ahí va mi primera pregunta: ¿cómo ves esto? Y lo otro, ¿por qué cae el PT, verdad? ¿Qué le pasó al PT, a Lula, que no pudo, por lo menos, mantener el liderazgo en la votación, ¿no?
4: Sí, es verdad, es muy importante eso que habló, que te... Tuvimos una elección, una votación ayer muy tranquila. Eso es muy importante para la democracia brasileña. Y este movimiento que vimos ayer de la derecha aquí en Brasil, bueno, se puede ser explicado por un poco de esta sensación que la gente quiere algún tipo de cambio, y principalmente tal vez en la economía, porque aquí tenemos un poco de lo que pasó con el presidente Joe Biden en Estados Unidos en la última elección, que era una sensación muy fuerte de la gente de que los precios están muy altos, que todo está muy caro, aunque la economía, por ejemplo, tenemos una tasa de desempleo muy baja en este momento. Entonces, este puede ser uno de los factores. Uh-huh. Y también hay una lectura ahora, después que esta primera vuelta pasó, que el presidente Lula no se esforzó suficientemente para conquistar a la gente más al centro, que enfocó mucho en sus propios, su base aliada, sus apoyadores tradicionales, y que no hizo mucho también para separarse un poco de toda la crisis del Supremo Tribunal Federal, que afectó mucho también su imagen. Entonces, el presidente ya tiene una reunión marcada para hoy con sus aliados para redefinir un poco sus estrategias de campaña, y vamos a ver si tiene éxito, porque es verdad que algo tiene que cambiar en estas próximas 3 semanas. Claro. Hasta el 25 de octubre, que es el balotaje.
3: Se está guardando ese cambio de estrategia, como decía Miguel, algo va a tener que hacer Lula. Un último párrafo, Beatriz, por mi parte, porque seguramente vamos a seguir hablando, pero si tuvieras que definir en un par de frases a Flavio Bolsonaro.
4: Bueno, ahora creo que Flavio está mucho más confiante de que puede ganar, mucho más optimista, y esto claro que es muy bueno para él y para su campaña, y no solo por el resultado de su candidatura, claro, pero también el resultado del Partido Liberal, claro, por todo el país.
3: Me refiero a en qué medida él es una persona política propia o es simplemente el hijo de Jair.
4: Ah, sí, Flavio es senador, tiene una carrera política, sí, pero tiene una serie de denuncias, fue acusado de tener relaciones con las milicias de Río de Janeiro, pero en general, aunque no tenga ningún tipo de condenación, es un político visto como un Bolsonaro más moderado, un Bolsonaro que sabe hablar con el centro, que tiene un buen relacionamiento con todos los otros políticos. Entonces, aunque sí va a seguir un poco o mucho de lo que fue el gobierno de su padre, también tiene esta característica que es un poco más moderada, un poco más, tal vez, que habla más con la gente.
1: Muy bien. Muy bien. Notable, Beatriz. Beatriz Langella, vamos a volver contigo esta semana y de aquí al 25, obviamente. Te mandamos un abrazo. Muchísimas gracias.
4: Muchísimas gracias. Un saludo.
1: Buen día.
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3: Siete de la mañana, 41 minutos. Es una semana importante porque el Banco Central se va a reunir el próximo 5, 6, 7, 8, jueves. El Comité de Política Monetaria, a ver qué define respecto a... Hoy vamos a tener dato de inflación, así que con ese dato el Banco Central va a tomar la decisión de política monetaria. El Banco Central está enfocado en la inflación. Y seguramente la inflación va a tener un cierto empuje, porque venía muy baja, venía en lo que es la meta del Banco Central, pero hay factores que la han impulsado. Creo que no es misterio para nadie que hay varios alimentos que han tenido subas, caso de la carne, caso de algunas frutas y verduras. Lo decíamos más temprano, esto puede ser temas estacionales, pero también. Pero además está el tema combustibles, que tuvo un aumento el precio de los combustibles a partir de octubre. Eso no va a estar registrado en el índice que se va a informar hoy, pero sí va a ser a futuro. O sea que, por ese lado, el Banco Central no tiene muchos argumentos para eventualmente plantear, por ejemplo, una baja en la tasa de interés, como está reclamando Javier Daedo en su columna. La tuiteamos en las redes sociales, plantea sus argumentos para que el Banco Central baje la tasa de interés. ¿Cuál es el tema? El Banco Central, reitero, se enfoca en la inflación. Obviamente que no desconoce, y lo hace reiteradamente cuando analiza la economía, que la economía está con un crecimiento menor al esperado y básicamente con muy poco crecimiento hasta ahora. Está el impacto de la sequía, puede haber algo más de crecimiento en el segundo semestre, seguramente. Pero en ese dilema entre una inflación que tiene algún síntoma de suba, por ahora nada que sea de preocupación profunda, porque la inflación y las expectativas sobre todo están ancladas, como dice el Banco Central. Los analistas proyectan que haya cierta suba, pero que después va a bajar el año que viene. Pero una economía que está floja. La tasa de interés, si la subís, controlas la inflación porque reducís la circulación de dinero y aplacás los precios, pero también te genera un problema con la marcha de la economía. Y ahí está el dilema. Magia no hay en la gestión macroeconómica y monetaria. Un breve comentario, pues seguramente muchos se pueden estar preguntando, le ponemos algo de contexto, que creo que también es nuestro rol. ¿Qué pasa con la economía de Brasil? Y bueno, Brasil es una economía tremendamente importante, ¿no?, en el mundo y en la región. Obviamente la principal economía está con un crecimiento, bastante modesto. El Ministerio de Hacienda recortó recientemente su proyección oficial al 2% para este año, pero seguramente lo más preocupante es el déficit fiscal, que nominalmente está arriba del 8%. Ustedes dirán, ¿cómo un país puede tener 8%? Bueno, el endeudamiento del Estado brasileño es básicamente en su propia moneda, en reales, y eso le da cierto margen de maniobra, pero todo tiene un límite y es un déficit realmente muy, muy alto. 7 de la mañana, 44 minutos, y hay más novedades.
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1: al asado vino Sting y una se tenía que cantar.
3: Hay una conferencia de prensa en el arranque de...
1: Grabado con un micrófono en un parlante, ¿eh?
3: Espectacular. Un periodista inglés de esos muy flemáticos le decía, sorry Gordon, I have a question for you. Y Sting dice, desde que soy chico nadie me dice Gordon. Se llama Gordon Sumner.
1: Sí, sí.
3: Pero lo conocemos como Sting desde chiquito. Y el periodista le preguntó, Gordon.
1: Sí, y bueno, ¿qué va a ser?
3: Y bueno, de la barbacoa y de todo.
1: ¿Usted se acuerda de aquella serie que se llamaba, aunque usted no lo crea, The Replays?
3: Replay.
1: Bueno, el cuidacoche que apuñaló 5 veces a otro en la terminal de Punta del Este.
3: ¿En la terminal de ómnibus fue?
1: Sí, ahí. Recibió una condena de...
3: Sí.
1: Lo apuñaló 5 veces.
3: Sí. Ya sé, usted quiere que le haga la cuenta por cada puñalada, dígame,
1: sí,
3: a ver.
1: 6 meses de libertad a prueba.
3: Un mes y una semana por cada puñalada.
1: Probable que no, 6 meses de libertad a prueba. ¿Qué otra cosa le puedo decir? Los colegas de FM Gente informaban con más detalle de esto. El agresor, identificado con iniciales JAPR, cuando fue detenido tenía todavía el cuchillo en la mano. Fue condenado por un delito de lesiones personales especialmente agravado a 6 meses de libertad a prueba. O sea, lo mandaron para la calle de nuevo. Deberá prestar un servicio comunitario y someterse a la vigilancia de... Bueno, entonces, esto no puede ser cierto, ¿no? Pero es cierto, ¿no?
3: Como decís vos, es de Replay.

0: Bueno, y entre todas estas noticias que no deja de ser importantes una tras otra, tenemos el premio Nobel de Economía, o de Economía, de Medicina y Fisiología, así se llama, a un grupo de científicos por sus hallazgos en la optogenética, como señales lumínicas se establecen a nivel de las neuronas y de lo que es el funcionamiento cerebral, una cosa que parece ciencia ficción, pero allí están estos tres científicos que han investigado esto con avances increíbles. Y hoy se espera que se formalice el acuerdo, el convenio colectivo en el puerto, en la terminal Cuenca del Plata, de manera de tener allí ya establecido el acuerdo, ¿verdad?
1: Sí, así es.
0: Que tantas semanas de conflicto y tanto daño ha generado en el comercio exterior. Son las 7 de la mañana, 47 minutos.
1: Y ya vamos a venir con el deporte en minutos nada más.

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2: Disculpen que me ría porque ha llegado a, ha llegado al estudio nuestro querido compañero de Carve Deportiva, entonces 10:10 a.m. y me preguntaba Alfonso Irrazábal a qué hora había pasado por el Ministerio de Defensa, porque comenté que había una banda que sonaba muy bien. Y entonces me dice, era la de la Fuerza Aérea. Y ahí un rápido Nicolás Lucich me dijo, andan volando.
3: Andan volando. Muy bien, Nicolás Lucich.
2: Y entonces, seguro, pegó un chiste y me hizo gracia.
3: No como tu equipo, ¿no?
4: Siempre, porque esa patadita corta de la canilla.
3: Ya que estamos de chiste de lunes a la mañana.
4: Espera, sin duda, bueno, tampoco me sorprende mucho, en fin. Pero estaba mirando...
2: Además no ganabas cuánto partido, Albion.
4: Albion sí, Albion, le levantamos cualquier muerto. Nada, pero con todo respeto,
2: CTI, Albion. Le dicen.
4: Venía jugando bien. Pero que está, no he tenido suerte, déjelo por ahí. Pero hubo también aún en el Día del Patrimonio, fue por el Día de la Fuerza Aérea, que hubo un espectáculo.
3: Día del Patrimonio también ayer hubo un espectáculo de aviación.
4: Vinieron notable.
3: Una escuadrilla chilena de acrobacia.
4: Ah, eran chilenos, mirá vos.
3: Sí. Muy linda, muy linda, mucha gente.
4: Muy bueno.
3: Había que parar a 3 kilómetros del lugar más o menos porque no había lugar
4: para. ¿Eso allá? ¿Dónde fue, Alfonso?
3: Fue en Pando, en la Escuela Militar.
4: Muy bien, muy bien. Bueno, el día acompañó, como decía Miguel, ayer domingo. Bueno.
3: A lo que vinimos,
4: sí,
3: ¿les parece?
4: A lo que
3: bueno,
4: me han llamado.
3: Ahí está, final de la novena fecha que se va a dar en la jornada de hoy. Un lindo partido entre Nacional y el equipo del Montevideo City Torque, ahí en el Gran Parque Central. La verdad es que deja mucho, va a dejar mucho ese partido, por lo que fue la victoria de casi todos los que van arriba, ¿no? En el campeonato, en el clausura. La victoria de Liverpool, muy, muy bien ejecutada por parte del equipo de Fossati, por más de que es verdad, en algún momento le costó contra un Progreso que está peleando todavía la tabla del descenso, que está muy cerca, lamentablemente para el equipo gaucho, quizás de que eso se pueda llegar a dar por algunos resultados que se vienen dando. La gran victoria de Albion, que de alguna manera lo saca un poco de esa tabla que lo tiene complicado también, que es la tabla del descenso. Hay que recordar que Albion, a lo que es un equipo que viene de la segunda división profesional, de alguna manera, y para que se entienda, duplica en lo que significa el puntaje, y más por la tabla del descenso.
4: Claro.
3: Es por eso de que cada victoria le da mucho oxígeno, aunque cada derrota también lo termina bajando un poco más de lo normal. Pero quizás también la victoria más importante fue la que se termina dando ayer en la hora de Peñarol, ¿no? 1-0 ante el equipo del Racing Club de Montevideo en el Estadio Centenario. Un Peñarol que vuelve a dejar muchas incógnitas en cuanto al juego, en especial el juego colectivo, en ser superior al rival. Ayer para mí igualmente mereció de alguna manera un poco más que Racing, pero si el partido terminaba 0-0, yo creo que nadie podía llegar a decir nada. Un partido, diría, hasta por momentos aburrido en el Estadio Centenario, pero que en el final, con un cambio increíble, ¿no? La salida del mejor jugador de Peñarol, que es Jaime, y el ingreso del Cepillo González. El Cepillo González no jugaba por el campeonato uruguayo desde junio. Había jugado algunos minutos por Copa AUF Uruguay, pero desde junio, creo, si no recuerdo mal, lleva algo así como 160 minutos jugados en lo que va del año en el campeonato con Peñarol, y entró a los 87 minutos, y a los 89 hace la diferencia con esa jugada por el costado izquierdo que termina asistiendo a Arezzo y termina, bueno, de alguna manera marcando la diferencia en lo que significó el partido ya en la recta final del encuentro, donde después quedaba muy poco realmente como para poder hacer. Lo cierto es que si hoy miramos la tabla de clausura, está Liverpool liderando, el equipo de Fossati, que no hizo un buen primer tramo del año, pero que después se fue amalgamando un poco más a la idea de lo que quiere el entrenador, y hoy lo tiene como primero a la espera de lo que pase con Torque. Claro. Hoy creo que no hay favoritismo entre uno y otro. A ver, siempre que juega un equipo grande en su casa, uno tiene que decir, bueno, el grande termina siendo favorito. La estadística de Marcelo Méndez contra los equipos grandes, yo creo que es lo que también empareja un poco más. Le ha costado muchísimo, tanto es así que Nacional ha ganado los dos partidos que ha jugado en el año, y los dos los ha jugado en el césped sintético del Estadio Charrúa, ninguno como local. Hoy va a tener la posibilidad Nacional de jugar con su gente, de jugar local, seguramente a estadio lleno, a las 20 horas de este día lunes. Pero Torque tiene esas cositas, que para mí es el equipo que mejor juega en el campeonato. Yo creo que no hay duda, no hay discusión en eso. Y en base a fútbol, en lo estadístico, yo creo que uno puede ir más por el favoritismo para Torque. La localía, el ser grande, lo que necesita Nacional, la victoria, empareja mucho las acciones de lo que puede pasar esta noche.
2: Alfonso Irazábal, gracias por hoy.
3: Que pasen bien.
4: Buen día.
3: Que tengan un día de vuelta.

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4: Son las 8 en punto. Y ya se viene arriba gente en Canal 10. Nosotros seguimos en Carve, en Cosquín Rock. Vamos a hablar con el embajador Guillermo Valles, que es embajador de Uruguay en Brasil, ni más ni menos. Así que va a ser muy interesante conocer su visión respecto a lo que está pasando en Brasil y muchos otros temas. Queremos hacer una aclaración, una corrección. No es hoy que se va a firmar el acuerdo colectivo en el puerto. Todavía falta.

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1: Es momento de actualizar los datos del tránsito en Montevideo y el área metropolitana. Muy cargado el tránsito, Muy cargado el tránsito en este lunes, con tránsito relativamente fluido, pero ya con muchísimo tránsito. Avenida Italia y Avelino Miranda, allí en Tres Cruces, hay un siniestro de tránsito y un carril obstruido en sentido oeste, o sea, viniendo hacia Tres Cruces. Repito, Avenida Italia y Avelino Miranda con un carril obstruido en sentido oeste.
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1: Brasil definirá a su próximo presidente entre Flavio Bolsonaro y Luis Ignacio Lula da Silva en segunda vuelta el domingo 25 de octubre.
4: Con el 100% del escrutinio ya terminado, Flavio Bolsonaro obtuvo el 47,03% de los votos y Lula da Silva 45,16%.
1: Acá en nuestro país, la ex vicepresidenta Lucía Topolansky, referente del MPP, analizó el resultado y defendió el papel de Lula frente al avance de la derecha en la región.
4: Por su parte, el senador nacionalista Javier García cuestionó el respaldo explícito de sectores del Frente Amplio al candidato y actual mandatario brasileño y remarcó que Brasil debe renovar su gobierno sin interferencias externas.
1: Las listas sindicales retuvieron los dos cargos de representación docente en el CODICEN en las elecciones realizadas el sábado, por lo que Pablo Macedo y Limber Santos serán los nuevos consejeros a partir de febrero.
4: El MPP ratificó su respaldo al gobierno de Yamandú Orsi y anunció una etapa de movilización permanente para defender la gestión y fortalecer al Frente Amplio.
1: El directorio del Partido Nacional considerará hoy en la reunión de los lunes la solicitud de la licencia del edil Gonzalo Gómez involucrado en la operación Trazador, según, supo la producción de Radio Carve.
4: La Federación Uruguaya de la Salud se reúne hoy con el Comando de Jefatura de Montevideo para definir medidas de seguridad para los trabajadores de la salud tras varios hechos de violencia y delictivos.
1: Legisladores del oficialismo y de la oposición acordaron avanzar con el proyecto de Pablo Abdala para evitar que mayores de 18 años vuelvan al INISA después de ingresar al sistema penal adulto.
4: La aprobación del intendente Mario Vergara mejoró levemente, aunque mantiene saldo negativo.
1: La Fiscalía tomó declaración al excomandante de la Armada Jorge Wilson por el caso Cardama, quien defendió la elección del astillero español.
4: Hablando del astillero español, Esteban Valenti, periodista y militante del Frente Amplio, declaró ante Fiscalía por una denuncia de difamación presentada por el senador García, del Partido Nacional, también en el marco del caso Cardama.
1: Jorge Gandini no incluyó en su declaración patrimonial de 2025 una inversión en conexión ganadera que había declarado en 2023, pero explicó que había dado por perdida esa inversión, según informó Búsqueda.
4: En Salto esperan que se haga efectivo el apoyo económico anunciado por el gobierno para los productores afectados por el temporal de julio.
1: El presidente español, Pedro Sánchez, anunció hoy la convocatoria de elecciones generales anticipadas para el 29 de noviembre tras la caída el viernes de los decretos de vivienda.
4: Francia enfrenta este lunes una nueva jornada de protestas estudiantiles tras una semana de fuertes disturbios.
1: La OPEP más decidió mantener sin cambio sus objetivos de producción de petróleo para noviembre por segundo mes consecutivo.
4: Donald Trump anunció la creación de una fuerza de superinteligencia para coordinar la

0: Política de Estados Unidos con inteligencia artificial y se otorgó el Premio Nobel de Medicina y Fisiología 2026 a un grupo de científicos por sus hallazgos, avances y aportes en el área de la optogenética, las ondas de luz en la en el funcionamiento de los genes y el funcionamiento neuronal.
1: La novena fecha de clausura se completará esta noche con Nacional Montevideo City Torque desde las 20 en el Gran Parque Central.
0: Liverpool quedó como líder, 20 puntos, le ganó 3-2 a Progreso.
1: Peñarol le ganó 1-0 a Racing y llegó a 19 puntos, igualando a Torque, que si vence hoy quedará como único líder.
0: En otros resultados, Deportivo Maldonado le ganó 3-0 a Central Español, Albion 3-2 a Defensor Sporting, Wander 2-0 a Cerro, esto clave por el descenso. Danubio 2-1 a Cerro Largo y Boston River empató a 0 con Juventud.
1: Uruguay llegará con al menos 4 bajas al cierre de su gira por Asia. Mañana va a enfrentar a India a partir de las 10:30, hora uruguaya.
0: Y en el Gran Premio de la Fórmula 1 de Bahrein, que no se corrió en Bahrein, se corrió en Malasia, porque en Bahrein está complicado, ganó Max Verstappen.
1: Bueno, vamos a actualizar los datos del tiempo. Con 14 grados de temperatura está Montevideo a esta hora, vientos del nor-noreste a 6 kilómetros por hora, 1018 la presión y 70 el porcentaje de humedad, 15 kilómetros de visibilidad. La temperatura en Florida, por ejemplo, 10 grados, 12 en el centro del país, 14 en el norte, hay también 14 en Punta del Este y 12 en Rocha, nos escuchan allá en La Paloma FM.
0: La mínima prevista en Montevideo son 9 grados, máxima 20, mañana va a estar muy parecido. En el este, 5 la mínima, 19 la máxima. Fría mañana, después va a ir templando. Mañana unos graditos más. Y el miércoles dan lluvia para el este, el norte, parte del centro y algo de lluvia también en Montevideo.
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0: ¿Cómo arranca el dólar la semana? La pizarra, 39.15 la compra, 41.65 la venta. Peso argentino 0.02020. Real 6.85.855. El euro 43.16.4802. Y el dólar interbancario 40.36.
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0: Vamos a venir con un tema que fue la primera plana de la información la semana pasada. ¿Cómo funciona hoy el sistema de financiación de los partidos políticos en Uruguay? ¿Cuáles son sus principales fuentes de ingreso? Bueno, podría ser una de las tantas preguntas que llegan para el invitado que sigue.
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0: En los próximos minutos vamos a recibir al doctor Rafael Piñeiro, es politólogo especializado en financiamiento de los partidos políticos. Piñeiro, buen día, gracias por estos minutos.
3: Buen día, gracias por invitarme.
0: Bueno, históricamente, diría yo ya en los medios, una vez más ponemos arriba de la mesa, como yo decía recién, cómo funciona hoy el sistema de financiación de los partidos políticos en Uruguay y cuáles son las principales fuentes de ingreso. No sé si te parece arrancar por ahí.
3: Sí, a ver, Uruguay tiene, como en todas las democracias, la política necesita para su accionar financiamiento, ¿no? Tanto los partidos necesitan financiamiento para su funcionamiento permanente como, y en particular, para las elecciones, ¿no? La característica del financiamiento de la política es algo que a su vez está en el medio entre una cuestión privada y una cuestión pública, ¿no? A diferencia de cómo financiamos, por ejemplo, las instituciones, ¿no? Los partidos son relevantes para los procesos democráticos, pero son entidades privadas, ¿no? Entonces, el financiamiento de la actividad de los partidos es algo que en la mayoría de los países, como se entiende su interés, tiene una parte de financiamiento público y otra parte que, como son organizaciones privadas, se financian de manera privada. Entonces, como en la mayoría de los países del mundo, en Uruguay el financiamiento de los partidos y el financiamiento de sus campañas electorales tiene un componente de financiamiento público, que en Uruguay es muy significativo, y también un componente de financiamiento privado, que, como en todos los países del mundo, también es muy significativo para las posibilidades de los partidos en su funcionamiento permanente y sobre todo en sus campañas.
0: Es muy claro, por lo menos en el Parlamento, que el nivel de transparencia ahí del origen público es muy claro. Ahora, este caso del edil, el nivel de transparencia, si tuviéramos que hablar de cómo se financian los partidos políticos en general, ¿dónde estamos?
3: A ver, con respecto al financiamiento público de la actividad de los partidos, hay una parte que es directa. A partir de la ley de 2009, Uruguay empezó a subsidiar no solo los procesos electorales, sino también el funcionamiento diario de los partidos de manera directa, ¿sabes? Es decir, hay un dinero que los partidos reciben de acuerdo a su porcentaje de votos, fundamentalmente, para su funcionamiento permanente, ¿no? Siempre existió en Uruguay otra forma de financiamiento público de la actividad permanente de los partidos, que estaba asociado a algo que también ha estado en discusión en la última semana, refería a, bueno, cómo muchos pases en comisión u otro tipo de financiamiento para el funcionamiento, tanto sea del ámbito legislativo nacional como de los legislativos departamentales, las juntas departamentales, son parte también del financiamiento o de la forma en que los partidos logran obtener, por ejemplo, recursos humanos para su funcionamiento permanente, ¿no? Uh-huh. Y si uno lo lleva a una mirada de más largo plazo, el patronazgo en general, no solo en Uruguay, sino en el mundo, ha sido utilizado como forma de financiar el funcionamiento de los partidos, ¿no? Y esto, digamos, por lo general solemos tener una visión negativa de esto, pero hay que ver también que las organizaciones partidarias más fuertes en el mundo se han construido de vuelta, no solo en América Latina, sino en Estados Unidos y en Europa, se han construido en base obviamente.
4: No, Rafael, el caso que emergió fue el de los ediles que...
3: por eso, pero muchos años atrás, digamos, el parte de tener partidos fuertes está asociado también a que históricamente han tenido la capacidad de construirse en base a recursos públicos.
4: Claro.
3: Simplemente lo dejo anotado como una cosa que hoy vemos como algo que está mal, que obviamente para los estándares actuales está mal, históricamente ha servido al desarrollo de los partidos. Sí, simplemente para dejarlo anotado, porque me parece que es un punto para discutir sobre
4: es un
3: cómo
4: punto...
3: los partidos han necesitado históricamente,
4: sí.
3: Cómo se han construido fuertes también a partir del uso de los
4: recursos. Y bueno, cuando queda gente que pierde, ¿no? Porque cuando uno gana todo es más fácil, pero cuando perdés la elección, ¿dónde aterrizan los militantes y todo eso? Es un gran lío ahora.
3: Por eso, no, pero lo que les digo de esta manera es que ahí hay una parte de financiamiento que no entra dentro de la ley de financiamiento, sino que es la utilización de otros recursos públicos que
4: Exacto.
3: se entregan a los partidos y sobre todo a los representantes de los partidos en ámbitos legislativos para su tarea legislativa, que muchas veces son desviados al trabajo más político.
4: Bueno, vos lo estás diciendo, es una ley entonces que está muy acotada porque se le cuelan problemas por todos lados.
3: Sí, esa es la parte del financiamiento público, ¿no? Para el financiamiento permanente, después tenemos financiamiento público de las campañas, que lo tenemos desde... prácticamente desde que tenemos elecciones libres, limpias y competitivas en Uruguay, desde los años 20, desde las elecciones de 1928, y ese financiamiento público es un financiamiento público para las campañas que es de un volumen muy importante, ¿no? O sea, en términos comparados, el financiamiento público para las campañas electorales que reciben las candidaturas en Uruguay es como muy importante, ¿no? Si uno lo compara con lo que suele ocurrir en otros países, en particular de la región.
4: Ahora, Rafael, emergió el caso de los ediles, que se va un poco a un extremo porque lo que hay es una especie de mecanismo, llamémosle de simulación, para pagarle a los ediles porque son honorarios, ¿no?
3: Bueno, sí, por eso. Después hay toda otra... por eso te digo, esta desviación que puede tener algún sentido, de vuelta... sería mucho más razonable discutir sobre cómo se desarrolla esa función, si es necesario remunerarla o no en la actualidad, que encubrir de alguna manera esa necesidad a través de otras estrategias.
4: Uh-huh.
3: Pero eso estamos hablando de una parte que es el financiamiento público de esa actividad política.
4: Pero tú, como experto de estas cosas, ¿cómo ves esa construcción en la Junta Departamental?
3: ¿Qué construcción en particular?
4: De articular un mecanismo para financiar para pagar un salario a los ediles.
3: Ustedes no sé si recuerdan, yo recuerdo la mini reforma que se plebiscitó en el año
0: 94, ¿sí?
3: ¿No? Que precisamente uno de sus talones de Aquiles para aprobarla fue que incorporó el salario para los ediles,
4: uh-huh.
3: ¿no? Que buscaba incorporar el salario para los ediles. En la actualidad, remunerar a la política está como mal visto, ¿no? Pero también tenemos que entender, por otro lado, las personas pretenden reducir el gasto en la política y entonces incorporar este tipo de remuneraciones suele no ir en línea con las preferencias de la ciudadanía. De cualquier manera, lo que hay que entender es que muchas veces hay estrategias que intentan resolver, los partidos se encuentran para resolver estos problemas, que son estrategias que hacen a este financiamiento mucho menos transparente.
0: Un veterano político me decía siempre, no sé si me lo dijo al aire alguna vez, que tener una de las mejores democracias del mundo tiene un costo y que la gente, increíblemente, como tú bien marcabas, ha ido evolucionando y no aceptándolo, ¿no?
3: Sí, sí. Hoy el estándar de funcionamiento del Uruguay es un estándar muy diferente, ¿no? Y en cierto sentido para bien, porque eso ha marcado que la política en Uruguay haya dejado de ser particularista, ¿no? Y haya empezado a tener una lógica más universal, por ejemplo, en el acceso a servicios públicos o en la interacción con el Estado. Y eso está bien. Los partidos ya no se benefician de eso, o por lo menos no se benefician a gran escala, y eso suele estar mal visto por la mayoría de la ciudadanía, ¿no? Y eso es algo que obviamente hace al funcionamiento de la política mucho más desafiante, ¿no? Es decir, para financiarse y en particular para tener una acción política permanente, que es lo que eventualmente uno quiere que ocurra en los sistemas de partidos consolidados como el uruguayo.
0: Y con respecto...
3: Ahí hay una parte que es esta, que es la de cómo los partidos utilizan, ¿no?, algunos tipos de recursos públicos que les llegan a ellos para unas actividades, para otras, ¿no? En este caso, para apoyar la actividad legislativa, en este caso departamental, lo utilizan en parte para financiarse a ellos mismos, porque no está financiado, en este caso, el salario de los ediles, y a su vez para financiar actividades partidarias que van más allá o que no están necesariamente relacionadas con la actividad propia de los ediles.
0: Por último, de mi parte, por lo menos en el 2009 tú mencionabas esa ley que era la 20.292, después se actualizó, perdón, esa es la actualización del 2024, la ley de, del 2009, la 18.485. ¿Falta una ley específica de financiación de los partidos políticos, sobre todo de los aportes privados?
3: Bueno, acá hay otro, todo el otro punto, que es el financiamiento privado, ¿no? Y entre la ley de 2009 y la ley de, digamos, Uruguay hasta la ley de 2009 no decía nada sobre el aporte privado a los partidos, tanto para su funcionamiento

hasta 2009 nosotros no teníamos una ley de esas características. La ley de 2009 adolecía de varios problemas. Varios años después, casi 15 años después, esa ley se reforma en 2024. La ley de 2024 avanza, ha habido avances en términos regulatorios, ha habido avances también en términos administrativos respecto a cómo se controlan tanto las finanzas de los partidos en su funcionamiento permanente como en las campañas. Igual Uruguay sigue teniendo un problema que no es específico a Uruguay, sino que es en general y que enfrenta.

0: declaraciones, ¿no? Y eso hace que la ley termine no teniendo ningún tipo de fuerza o efecto sobre la forma en que se financian los partidos.
1: Y ahí puede entrar el narcotráfico.
0: Sí, ¿por qué digo esto? Porque básicamente hoy ha habido avances en la auditoría de las cuentas que presentan las campañas y que presentan los partidos, pero eso es solo una parte de la forma de control. La otra parte de la forma de control es, que debe existir, es el monitoreo de los gastos de campaña de los partidos. Y no es simplemente un monitoreo a partir de lo que declaran los partidos, sino un monitoreo de qué es lo que gastan efectivamente los partidos.
1: Tengo que hacer una pregunta para finalizar, Rafael, que puede ser ilustrativa.
0: Déjame terminar con esto porque me parece que es el punto, ¿no?
1: Sí.
0: Como hoy no monitoreamos qué es lo que gastan los partidos, estamos sujetos a lo que declaran los partidos que gastan, ¿tá? Y sí. Entonces, la subdeclaración de gasto, que no podemos detectar si existe o no, permite una subdeclaración de ingresos, ¿tá? Entonces, hoy necesitaríamos avanzar hacia un monitoreo de gasto que nos permitiera saber si existe subdeclaración de gasto en la campaña, y es lo que nos puede llevar a...
1: Pero ese monitoreo, Rafael,
0: declaración de ingresos.
1: Tú hablas de monitoreo. Yo te hice una pregunta, no tenemos tiempo, pero en Estados Unidos se abre una, cuando hay una campaña electoral, se abre una, es como una empresa, es la campaña electoral de Joe Biden o la campaña electoral de fulano, y ahí todo se maneja ahí. No sé si es un poco eso lo que se pretende. No voy a poner a Estados Unidos,
0: digamos,
1: como
0: acá existe lo mismo, no es muy diferente. Las declaraciones de ingreso y de gasto son específicas de las diferentes candidaturas, ¿no? Ahora, lo que necesitamos es saber es que no simplemente basarnos en las declaraciones y ver cuánto esas declaraciones están documentadas, cuántas las transacciones que existen en esas declaraciones, tanto de ingresos como de gastos, están documentadas, sino saber si todos los gastos, y en particular si los gastos más importantes, están incorporados en esas declaraciones, ¿tá? Y eso hoy no tenemos herramientas para saberlo.
1: Pero para eso hay que constituirlo como una empresa.
0: Bueno, como una empresa o una, digamos, en la actualidad eso existe, hay declaraciones de gastos e ingresos que están establecidos. Podría ser el mecanismo de pensarlos como una empresa y entonces pasar a un registro todos esos gastos. Pero de cualquier manera, sí, obviamente eso podría ser una forma en que se controlara, ¿no? Sí, eso está bien. Hoy existen individualizadas las declaraciones de ingresos y gastos. Y también se podría hacer sin la necesidad de conformarlo como una empresa o una entidad específica.
1: Bien. Rafael Piñeiro, gracias, y vamos a seguir con este tema seguramente porque, bueno, todavía falta para las elecciones, pero los temas del financiamiento de los partidos están a flor de piel. Un abrazo y gracias.
0: Gracias a ustedes por la invitación.
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7: El copiloto de Fly Dubai, acusado de intentar llevar a cabo un atentado terrorista durante un vuelo con destino a Tel Aviv, fue inhabilitado para pilotar en Oman Air por preocupaciones sobre una posible adopción de posturas extremistas. Fíjense, hasta el momento no trascendió qué alcance tuvo la revisión de precedentes que recibió antes de su incorporación a Fly Dubai.
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7: Vamos a hablar en los próximos minutos con Guillermo Valles, un diplomático de carrera con más de 30 años de experiencia que nos va a acompañar en los próximos minutos. Valles, buen día.
9: Buen día. Gracias por recortar la edad, en realidad.
7: Sí, sí, yo porque cuando dije 30 años, digo, me estoy comiendo una década por lo menos, ¿no, embajador?
9: Dos.
7: Dos décadas.
9: Yo agradecido.
7: Bueno, es un honor para nosotros tenerlo. Usted además ha sido en su larga carrera como diplomático embajador uruguayo en Brasil. Una primera lectura le pedimos para... Tenemos unas cuantas preguntas para hacerle, pero una primera lectura de esta sorpresa de Bolsonaro. Sorpresa, digo, para las encuestas.
9: Sí. A ver, la primera lectura es que... hubo sorpresas y hubo cosas que se anticipaban entre estas últimas el resultado de la primera vuelta sería por un pequeño margen, ¿no? Eso todas las encuestas lo indicaban. La sorpresa estuvo en quién es el titular, digamos, en esa contienda. Prácticamente todas las encuestadoras, indiferentemente del tiempo que se había realizado la última semana y qué día había sido, indicaban un pequeño margen a favor de Lula y Fuerteso. Y después hay otras cosas que en realidad sí son sorpresas y grandes, diría yo, que es en el Congreso. Porque eso ya queda marcado, es un Congreso muy marcadamente de centro-derecha o derecha pura y dura.
7: Y seguro, porque eso haría muy difícil la eventualidad del extremo de que volviera a la reelección, ganara la reelección Lula, haría muy difícil su gobernabilidad, supongo.
9: Sí, en parte es eso, pero hay cosas bastante más profundas que indica. En realidad, a ver, las sorpresas fueron varias más también, no es solo esa. Uh-huh. En particular la del Senado, se dio en las dos cámaras. En el Senado, eso indica también dos cosas. Que la probabilidad, por lo menos el número de votos bolsonarismo, para decirlo de alguna manera, o del Partido Liberal, en el que salió el gran ganador, ese Partido Liberal aquí, se acerca más a las mayorías necesarias para dos cosas que tienen impacto político mayor. Una es el impeachment a uno o más miembros del Supremo Tribunal Federal, que no es la Suprema Corte de Justicia.
5: Un poquito más fuerte, Guillermo, que no te escuchamos.
9: El impeachment el juicio político que se le podría llegar a hacer a uno de los miembros del Supremo Tribunal Federal.
5: Claro.
9: Que es la Corte Constitucional, no es la Suprema Corte de Justicia, en Brasil. Supremo Tribunal Federal y una Corte Constitucional, un gran activismo político en los últimos meses. Entonces, el número de votos necesarios para un juicio político están más cerca ahora o estarán más cerca ahora después del resultado de esta votación y este corrimiento claro hacia las posturas liberales y de derecha. El segundo elemento, nada menor, aunque en las últimas semanas se había hecho menos evidente, es el deseo de Flavio Bolsonaro de promover la liberación de su padre a través de amnistía, entonces que también eso requiere un número importante de votos en el Congreso. Entonces hay otras derivaciones, no solo la gobernabilidad, y eso es muy importante, lo más importante y de un poquito más largo plazo, pero también las posibilidades de que el sueño de Flavio Bolsonaro, no solo de acceder a la presidencia, sino de subir la explanada en el día de la inauguración junto a su padre, podría llegar a estar más cerca.
7: Uh-huh. Si tuviera que mencionar tres o cuatro elementos que fueron determinantes para este triunfo de Bolsonaro, ¿por qué gana Bolsonaro esta primera vuelta? ¿Por qué pierde Lula?
9: Esto es muy difícil decirlo. Es decir, yo tengo mi propia interpretación y no estoy muy seguro de ella porque son interpretaciones. Hay múltiples razones, nunca es unicausal esto. Pero hay un elemento que yo siempre observé y es que Lula gana en el segundo turno, en el 2022, gana apenas, gana con un poquito más de un punto porcentual sobre Bolsonaro. Por vía de las actitudes que unos y otros tomaron inmediatamente después, se genera una polarización que no lleva a ampliar ese margen. Esto viene de mucho atrás. En fin, en mi opinión muy subjetiva, yo creo que por la dinámica política brasileña, se instaló una polarización muy fuerte desde el comienzo, y no un intento de captación de votos, de voluntades. Es decir, se gobernó de alguna manera como si, las mayorías obtenidas hubieran sido mucho mayores. Entonces, ganar con un punto porcentual, 1.8 si no me equivoco mal, si no me acuerdo mal, requiere una visión de Estado, un gobierno de Estado, un gobierno que intente realmente abarcar todos en la realidad, no solo en el discurso. Entonces, de ahí puede haber habido una falla tercer mandato de Lula. Y el otro elemento también, mirando bastante hacia atrás, tenemos que recordar que en Brasil cada 2 años hay elecciones. Las últimas, hay una secuencia de elecciones nacionales y elecciones municipales, en otros términos. Y en las últimas, hace 2 años, el PT salió tremendamente desfavorecido. Ya había una primera señal allí. Inclusive dentro de la izquierda, el PSOL, el Partido de la Solidaridad, de izquierda también, suplicó al PT. Es decir, en la capilaridad, ¿no? En lo puntual, en lo más local, en lo más afinado, que refleja un poco el sentimiento más directo de la gente, el PT ya había tenido un recule. No era demasiado evidente, pero esta polarización, entonces, me parece a mí que jugó en contra del PT.
5: Me parece muy interesante lo que dice Guillermo. ¿Quiere decir que el Centrão, esos partidos que históricamente han sido el fiel de la balanza en Brasil, han quedado achicados y hay una nueva etapa?
9: Muy bien. Hay una nueva etapa, esa es la tercera sorpresa, yo te diría, al menos para mí. Y de alguna forma transparenta más el sentimiento, porque esa diversidad, ese universo de pequeños partidos de centro, que decían, por ejemplo, habían muchos manifestados que no habían de inclinarse por uno o por otro, demostró que no estaban en sintonía con su propio electorado, que quería, que quería efectivamente clarificar si se estaba de un lado o del otro. Eso lleva a una bipolaridad, a una polarización, porque son los momentos que se están viviendo. No hubo una buena interpretación de Centrón. Hace mucho tiempo que no existía este panorama tan marcado en el Congreso.
5: A la derecha, Valor Económico titula: la derecha consigue el mejor resultado desde el año 89.
9: Es que es así, es exactamente así. Hay otro elemento muy, muy importante, y sobre todo mirando hacia el futuro. La segunda circunscripción electoral con mayor votantes, como todos sabemos, en Minas Gerais. En Minas Gerais fue una sorpresa muy grande, muy grande, en varios sentidos. Fíjense que en Minas Gerais, siempre se dice que quien gana Minas Gerais gana en Brasil. Yo no sé si es tan automático, pero lo que sí sabemos es que estadísticamente Minas Gerais es el estado que de alguna manera refleja a escala menor, refleja casi exactamente el mapa político.
5: Como se dice con canelones en Uruguay. Guillermo, tenemos poquitos minutos. Lo más probable es que Bolsonaro sea electo presidente de Brasil. ¿Qué tiene que hacer el gobierno de Yamandú Orsi?
9: Primero, vamos despacio. ¿Por qué? Porque hubo un altísimo número de abstenciones. Entonces, ojo con las posibles sorpresas. Yo creo que pienso que el próximo presidente va a ser Flavio Bolsonaro. Pero ojo, porque el número de abstenciones fue absolutamente récord, lo cual demuestra también que hay fuerte parte, estoy hablando de cerca del 25%.
5: Sí, lo decíamos más temprano.
7: Un 21% es el promedio.
9: El 21 terminó.
7: ¿Eh?
9: Bueno. El 21 terminó.
7: Sí, 33 millones de personas. Es más o menos el promedio del 2018 y el 2022, más o menos lo mismo, décimas de diferencia.
9: Sí, bueno, pero es muy grande, ¿no es cierto?
7: Ahora, sí, es mucha gente.
9: ¿Qué es lo que tiene que hacer? ¿Qué es lo que tiene que hacer? Lo que Uruguay tiene que hacer siempre, en cualquier circunstancia, en primer lugar, velar por sus propios intereses y no comprar, como si fuera un partido de fútbol, no comprar simpatías. Los alineamientos de intereses están por un lado y los alineamientos de las simpatías están por otro. Si no terminamos de aprender eso en política exterior, es que no queremos aprender de la historia.
5: Bien.
9: Las sintonías no se dan necesariamente por sintonía ideológica, están los intereses de por medio. Entonces, lo que nosotros tenemos que mostrar una y otra vez, y ahí tenemos un excelente ejemplo en el 2024, es que Uruguay, cuando se planta en el mundo internacional, Uruguay tiene que estar unido. Es más un deseo que una realidad, me podrás decir. Sí, puede ser que lo sea, pero en estas circunstancias y en este mundo que estamos viviendo, eso es fundamental.
5: Guillermo Vallés.
9: Consecuentemente, el ejemplo que vimos en 2024 de en Mujica, Sanguinetti, la calle Pou, juntos. Claro. Es algo que yo recomendaría fuertemente para comenzar una nueva etapa. Presentes los tres partidos.
5: Importantísimo.
9: En Brasil, desde el comienzo.
5: Guillermo Vallés, gracias como siempre.
9: Un gran gusto de estar con ustedes. Saludos a los días.
5: Buenos días.
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11: Pero se está yendo.
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7: Y sí, está salado. Con esta música estamos llegando al final de este primer informativo del día aquí en Carve, en Cosquín Rock Radio.
5: Y gracias a todos por la cantidad de mensajes que en el 092-666-000, el WhatsApp, están llegando. Bueno, felicitando el análisis de Guillermo Valles. ¿Qué más tenemos por aquí? El amigo Ricardo que nos manda un mensaje. Si vamos a tener nuevamente a Beatriz, y por supuesto, en estos días, en esta semana, vamos a estar especialmente en contacto con Beatriz Langela, porque, bueno, falta la definición del balotaje, ¿verdad? Hubo muchos estados que ya definieron en primera vuelta el gobernador en Brasil, caso del estado Río Grande, que es nuestro estado vecino.
7: Sí, allí ganó Río de Janeiro, por ejemplo.
5: Río de Janeiro, Paraná, allí fue electo gobernador Sergio Moro. El juez que condenó a Lula fue electo gobernador por un amplísimo margen. Y en Río Grande do Sul ganó el Partido Liberal de Bolsonaro con Luciano Zucco, quien va a ser el próximo gobernador del estado vecino, que es de

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0: Muy buenos días, ¿cómo están? Bienvenidos y bienvenidas a Todo Cambia. 19 minutos de las 9 de la mañana de este lunes, 5 de octubre de 2026. Lunes primaveral, hermosa mañana tenemos aquí en La Paloma y en prácticamente toda nuestra república.
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0: 16 grados la temperatura en Rocha, según dice el Instituto Nacional de Meteorología en este momento. 19 va a ser la máxima para la jornada. Mire, va a subir poco, ¿eh? Algo nuboso y nuboso, periodos de cubierto, neblinas y bancos de niebla para esta mañana, según dice Meteorología. Algo nuboso y nuboso para la tarde-noche del día de hoy. El viento viene del norte, entre 10 y 30 kilómetros en la hora. Esto es para la capital departamental, ¿eh? La humedad en este momento es del 61% y 20 kilómetros la visibilidad. No sé si lo dije, pero si lo dije, repito, está nuboso en Rocha, según dice el Instituto Nacional de Meteorología. Por su parte, AccuWeather nos dice que en La Paloma, en nuestro querido balneario, en este momento tenemos 14 grados de temperatura. Que va a estar cálido con nubosidad variable. 22 la máxima que se espera para el día de hoy con una sensación térmica de 23 grados. Viento del norte a 11 kilómetros por hora con ráfagas que pueden llegar hasta los 26 kilómetros. Para esta noche se va a tornar claro, 8 va a ser la mínima para esta madrugada, con una sensación térmica de 5 grados. Comienzo de semana con buen tiempo, estable y temperatura en ascenso, es lo que dice Núbel Cisneros, meteorólogo de Subrayado. Núbel Cisneros prevé buen tiempo en el comienzo de semana, de frío a fresco y cálido de tarde. El miércoles desmejora con probabilidad de lluvias aisladas.
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0: Núbel Cisneros prevé buen tiempo en el comienzo de semana, estable, de frío a fresco en la mañana y cálido en la tarde. El miércoles desmejora con probabilidad de lluvias aisladas. De acuerdo al informe, la mañana de hoy lunes se presenta fría, con bancos de niebla y neblinas aisladas. En la tarde se mantendrá el tiempo templado en el sur y este y ligeramente cálido en el norte con cielo parcialmente nublado. El martes, dice Cisneros que sabe el futuro, tendremos una mañana fresca con cielo parcialmente nublado, nieblas y neblinas aisladas. En la tarde continuará templado en el sur y este y cálido en el norte y litoral con cielo parcialmente nublado, manteniendo temperaturas frías en la noche.

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Esto es Todo Cambia. Mi nombre es Francisco Rivas Clavijo. Y hasta las 12 vamos a andar por aquí, por el aire de la 102.1, compartiendo, disfrutando la mañana. Con música, noticia. Mucho contacto con todos y con todas ustedes. Buena música. Entrevistas. De todo pasa aquí en Todo Cambia todas las mañanas en la 102.1, la radio de La Paloma, que hace 25 años está ininterrumpidamente al

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Se pueden comunicar con el programa a través del 091-00-6757, que es nuestro número de WhatsApp. Se comunican con el programa, con la radio, con la dirección de la emisora y con toda la comunidad. 091-00-6757.

Y cuando pasan 25 minutos de las 9 de la mañana de este lunes 5 de octubre, arrancamos la programación musical del día de hoy. Muy buenos días para todos y muy buenos días para todas.

0: Banda amiga de la casa, Miranda, arrancando el programa del día de hoy, de este 5 de octubre.
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0: Hoy está cumpliendo 55 años.
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0: Ale Sergi, cantante, compositor, productor de Miranda.
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0: Su nombre completo es Alejandro Gustavo Sergi Galante. Nació el 5 de octubre de 1971 en Aedo, en Morón, provincia de Buenos Aires. Su padre era abogado y su madre profesora de piano. La música estuvo desde muy temprano en su casa. Sus padres eran melómanos y le regalaron su primera guitarra cuando todavía estaba en el jardín de infantes. Ha contado en entrevistas que primero se convirtió en un gran consumidor de música y después quiso convertirse en músico. Escuchaba discos permanentemente y sus padres lo apoyaban. Estudió guitarra durante apenas 6 meses, aprendió los acordes básicos y empezó a escribir canciones.
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0: Antes de vivir de la música tuvo varios tipos de trabajos. Consiguió empleo administrativo en una fábrica de galletitas. No le gustaba nada ese trabajo. En una entrevista reciente contó que lo hacía para juntar plata y comprar equipos musicales. Después encontró una manera de acercarse profesionalmente a la música. Empezó a trabajar como sonidista. Fue técnico de una banda argentina tributo a los Beatles. Y después trabajó en eventos, fiestas electrónicas y actos políticos. Incluso hizo sonido para las locuciones de los presidentes argentinos, Raúl Alfonsín, Carlos Menem y Fernando de la Rúa.
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55 años está cumpliendo el día de hoy Ale Sergi, cantante, compositor, productor de la banda Miranda. Bueno, después de tener varios trabajos como sonidista, en los 90 apareció Mamá Vaca, una banda en la que tocaba la guitarra y empezó a cantar. Hacían una mezcla de rock, rap y reggae y grabaron dos discos, pero la banda no funcionó. Cuando le preguntaron por qué la banda no había tenido éxito, Ale Sergi contestó, bueno, pues no le gustó a nadie, era mala. En 1998 se mudó a Capital Federal. Ese año conoció a Juliana, o Juliana, Juliana Gatas, en un recital de jazz. Se hicieron amigos porque compartían gustos musicales y empezaron a imaginar una banda. En 2001 nació la banda Miranda. Junto con Juliana y el guitarrista Lolo Fuentes comenzaron tocando en lugares pequeños de Buenos Aires. El primer show fue el 27 de julio de 2001. Tienes el sabor de lo equivocado. No tenía mucha plata para una gran producción. Ale Sergi grababa los primeros demos en su propia computadora, compraban los CDs regrabables, hacían las fotocopias y armaban ellos mismos el material para repartirlo o venderlo en los recitales. Y ahora es como si recién te conociera. El primer demo que habían grabado tenía cuatro canciones: Bailarina, Imán, Agua y Tiempo.

La banda Miranda consiguió algo que en aquel momento no era sencillo, hacer pop electrónico, teatral, exagerado, abiertamente kitsch, mientras buena parte de la escena argentina todavía miraba al pop con cierta desconfianza. Ale Sergi puso una voz aguda y un falsete muy reconocible, Juliana Gatas aportó el contrapunto vocal y una personalidad escénica que terminó siendo inseparable de la suya.

55 años cumple Alex Sergi, cantante, compositor, productor, creador de la banda Miranda. Está viviendo en Buenos Aires, en una casa que funciona también como estudio de grabación. En 2026 mostró parte de ese espacio. Tiene un estudio profesional, una colección de más de 3.000 vinilos y discos de CD, instrumentos y una habitación donde conserva vestuario de Miranda.

Van llegando mensajes al 091-00-6757. Va apareciendo la gente, se va armando el fogoncito. Buen lunes. Miranda para todos. Feliz cumple Ale Sergi, gran músico, dicen por acá. ¿Cómo anda, señor Bruno? Anduvo por Rocha, Bruno, este fin de semana. Anduve viendo algunas fotos por ahí que publicó a redes sociales. Buen día, Francisco, que los cumpla feliz, Ale Sergi, tan original e innovador él, nos dice Ana.

Este año Miranda cumple 25 años de carrera la banda. En el año 2025 lanzaron un disco que se llama Hotel Miranda, que tiene reinterpretaciones de sus canciones con artistas invitados. Una de las canciones de Miranda, es una de las canciones más conocidas del rock argentino o de la música argentina, Tu misterioso alguien, la que cantó Dua Lipa cuando estuvo en Argentina. Y esta canción no nació de una experiencia amorosa de Ale Sergi ni de nadie. La frase la escuchó cuando estaba mirando la serie Lost. ¿Se acuerdan de la serie Lost? Bueno, Ale Sergi la estaba mirando. Escuchó que un personaje hablaba de tu misterioso alguien. Le gustó la frase, la anotó y bueno, compuso una canción. Vamos a escuchar del disco Hotel Miranda, Tu misterioso alguien de Miranda junto a Andrés Calamaro.

0: Tu misterioso alien de Miranda junto a Andrés Calamaro en este disco hermoso que se llama Hotel Miranda. Tienen una versión de Prisionero también con Cristian Castro. Bueno, con pila de artistas, con Julieta Venegas.
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0: 55 años cumple hoy Ale Sergi de Miranda.
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0: Y aprovechamos a sacarnos las ganas de escuchar Miranda, banda que amamos aquí en Todo Cambia.
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0: Anduvo por Punta del Diario del Chuy, el amigo Bruno. Pero mire usted, señor, ¿trajo garotos? ¿Cómo encontró el Chuy?
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0: No, no, ya no es lo que era. Ya no es lo que era el Chuy, ¿verdad? No está tan barato, ¿o sí? Cuénteme.
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0: Yo fui hace poco y encontré carísimo. ¡Carísimo! Devuélvame todo mi dinero, dije. Pero ¿qué pasó? Y ya me quedé sin plata y no compré nada todavía.

Buen día, Fran. Tremendo arranque, nos dicen por acá. Adelante, pase. 47 de las 9 de la mañana. Hoy es el Día Mundial de las y los docentes, ¿eh? Así que les mandamos un muy feliz día. El 5 de octubre se celebra el Día Mundial de las y los docentes. Es la fecha en que la UNESCO y la Organización Internacional del Trabajo decidieron rendir homenaje

Bueno, según la Organización Internacional del Trabajo y la UNESCO, bueno, estas personas tienen el deber y la pasión de formar a las generaciones futuras y así garantizar el desarrollo de los países. Pero se ve que a la hora de pagar sueldo no es tan importante el trabajo docente.

El lema oficial de la UNESCO para la celebración del Día Mundial de los y las Docentes en 2026 es apoyar al personal docente 60 años protegiendo la profesión, promoviendo su condición y configurando nuestro futuro.

Bueno, vamos con un poquito más Miranda, vamos con un poquito más de este disco hermoso, Hotel Miranda. Escuchamos a Miranda junto a Cristian Castro, Prisionero.

0: 14 grados la temperatura en este momento en La Paloma, según nos dice AccuWeather. La temperatura va a ascender hasta los 22 grados. Se va a estar cálido y con nubosidad variable, 23 de sensación térmica. Probabilidad de precipitaciones, bueno, prácticamente nula, 2%. Viento del norte a 11 kilómetros, ráfagas que pueden llegar hasta los 26. Para la noche desciende bastante la temperatura, 8 grados de mínima, 5 de sensación térmica y se va a tornar claro. Noche clara y fresca.
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0: 091-00-6757, nuestro número de WhatsApp. Buen día, Francisco, así es, somos importantes para instruir. Pero no para recibir el adecuado pago, nos dice. Además, falta mucha vocación.
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0: ¿Cómo anda, María? Buenos días. ¿Cómo le va? Adelante, pase.

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Le mandamos saludos también a, bueno, a todas las arquitectas y arquitectos. Hoy es el Día Mundial de la Arquitectura. Hoy hay muchos días mundiales de cosas. Se celebra el primer lunes de octubre, el Día Mundial de la Arquitectura.

que comparte día con el Día Mundial del Hábitat. Qué bueno, esta decisión es una decisión de la Unión Internacional de Arquitectos, que en el 1996 decidieron vincular al gremio de arquitectos con el desarrollo urbano sostenible propuesto por la Comisión de Hábitat de la ONU en 1985.

Pero señor, le mando un muy feliz cumpleaños. Vamos a pasar un poco de reggae, vamos a pasar un poco de Sublime, que a él le gusta mucho.

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Feliz cumple al Nico, dicen por acá. Nico, feliz cumple. 8:10 a.m, tenemos que hacer nuestra primera tanda. Qué lindo, arrancamos hoy el programa, che. Quedó muy arriba la vara, no sé, me parece que terminamos acá, Hoy está cumpliendo años un montón de gente,

¿saben quién está cumpliendo años también hoy? Cumple 79 años. Está grande ya, ¿eh? Y bueno, escuchándolo cantar, nos vamos a la tanda. El señor Brian Johnson, cantante de AC/DC. Hay que tener casi 80 pirulos y subirse a cantar como canta.

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Coti, junto a Paulina Rubio y Julieta Venegas, abriendo este nuevo bloque en Todo Cambia. Nada fue un error. 29 de las 10 de la mañana.

091-006757, nuestro número de WhatsApp. Tenemos la frase diaria de María, que nos manda por aquí al 091-006757. Mire qué linda frase. Lo que tú haces por los que no te pueden devolver nada es lo que dice de qué estás hecho. Salud y bienestar para todos, nos dice María. Muchas gracias, María, por tus frases diarias. Lo que tú haces por lo que no te pueden devolver nada es lo que dice de qué estás hecho. Ajá.

Muy buenos días, Fran. Feliz lunes, nos dice Andrea por aquí al 091-00-6757. Feliz lunes para usted. Pase, acomódese. ¿Quiere un mate? 45 de los 10 de la mañana, escuchamos a Los Piojos. Pacífico.

Bueno, andan por ahí, che, vamos a jugar un juego bien, pero bien, pero bien fácil. Pero muy fácil. Tan fácil que mire, vea, ¿saben qué? No jugamos nada. Vamos a escuchar una canción, pero de verdad que es muy fácil, ¿eh? Sería como que si yo les pusiera el himno uruguayo y les preguntara, ¿esta canción de dónde es? Bueno, no es uruguaya, pero así de conocida es por todos y por todas. Creo, quiero creer yo. Capaz que la pongo y me dicen, pero señor, eso es muy difícil. Vamos a escuchar una canción y tienen que decirnos de dónde demonios salió esta canción. Tan. A la one. A la two. Bueno, vamos, ¿eh? Les dije que era fácil. Pero tan fácil. Ya está, ya se dieron cuenta. No, todavía no. ¿Y ahí? Ahora sí. Todavía no. Bueno, un poquito más. Y la saco, porque es muy fácil. Ahí, ahora sí. Está, ahí sí, ya está, ya está. No jugamos más. Terminó el juego. Está muy fácil, che. Manden al 091-206-7757. Tenemos premios. Escuchamos Campanas en la Noche de Los Tipitos. Año 2004. Esta canción es preciosa para hablarle arriba a esta introducción.

51 de las 10 de la mañana van llegando mensajes al 091-006-757. La hice tan fácil. Pero mire que todos los mensajes que están llegando. Qué fácil que la hice, ¿eh? Pero cuénteme ya, por favor, necesito chusmerío, detalles, todo, todo del casamiento, por favor. Todo. Siéntese y empiece a redactarme una carta, por favor. ¿Cómo le fue en el casamiento de Montevideo? Ojalá haya pasado muy lindo. Ojalá haya terminado descalza. Tirando unos pasos ahí. Con un vasito en la mano. Sigo detonada, me dice. Qué lindo, está bien. Resaca con gusto no pica, dice el refrán. Hola, Fran, es muy bien. Buen día, Francisco. La música es de me da vergüenza decirlo, es tan fácil, ¿no? Es más fácil que robarle un dulce a un niño. Pero bueno, si hay premios, dicen por acá. Bueno, me cuento un chiste acá. Ay, está bien. Es viejo, ¿eh? No puedo contarlo al aire porque estaría dando demasiadas pistas de lo que estamos jugando a adivinar. Pero es un chiste de la escuela, es un chiste de primero de escuela. ...54 de las 10 de la mañana... ...un poquito más de música... ...vamos a escuchar a Vicentico... ...que hace pila que no lo escuchamos... ...a nuestro querido amigo...

Qué lindo, qué lindo. Digo la palabra juego y empieza a aparecer gente. Me encanta. Es un juego muy fácil. ¿Cuál es la consigna? Dicen por acá. Recién entro, por favor, repetí. ¿Cuál es la música? Es tan fácil, mire. Ni jueguen, porque es muy fácil. Ahora paso de nuevo. Es una canción, es muy fácil. Muy buenos días, amigo Francisco. ¿Todo bien? Día agradable. Que tengas un excelente comienzo de semana. Nos dice el amigo Carlitos. Excelente día para usted, señor. ¿Qué me gané? Dice Bruno. Y sí, es tan fácil, señor, tan fácil. Bueno, vamos a escuchar esta música y ustedes tienen que decirme de dónde rayos, de dónde demonios salió. Esta no. Esta. Es muy fácil, en serio. No jueguen, es fácil. Ahí ya adivinaron. ¿No? Y ahí, y ahí, y ahí, y ahí, y ahí, y ahí, y ahí, y ahí, y ahí. ¿Y ahora? ¿Y ahora? ¿Cuánto falta? ¿Nunca viajaron con niños? ¿Nunca fueron niños? Sí, me imagino que algún día fueron niños. ¿Y nunca dijeron los viajes? ¿Cuánto falta? ¿Falta mucho? ¿Y cuánto falta? ¿Y cuánto falta? Esta. Es fácil, ¿verdad? Debe ser una de las canciones más fáciles de conocer del mundo. Bueno, listo, se acabó. Aparte yo era niño y preguntaba cuánto falta y me decían 10 minutos. Y yo no sé, yo qué sé cuánto es 10 minutos. 10 minutos. Es lo mismo que me digas nada. La nada mismo. Quiero llegar ya y eso no me está resolviendo mi problema. Yo quiero llegar ya, estoy aburrido. Estoy cansado, me marea el ómnibus. 091-006757. Queremos saber de dónde es esa canción que estábamos escuchando, ¿eh? Esta. Muy, pero muy fácil.

0: girando. Bueno, nos vamos a la tanda, che. Mientras todo sigue girando. Nos vamos a la tanda, volvemos enseguida.
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Ella de Tambiónica, abriendo este nuevo bloque en Todo Cambia. 17 de las 11 de la mañana. Buen día, Fran. ¿Puede ser? Sí, señor. Pero tan fácil la propuesta del juego de hoy. Queremos saber de dónde es esta canción. Vieron que es muy, muy, muy fácil. Mande su respuesta al 091-00-6757 y próximo al final del programa hacemos un sorteo ahí entre todas las personas que participaron.

Muy buenos días, Fran. Nos dicen por aquí al 091-006757. La canción puede ser... Sí, señor. Bueno, récord. Rompimos récord hoy, ¿eh? De aciertos. Queremos saber de dónde es esta canción. Quizás la parte más reconocible sea esta. A ver... Ahí va, ahí. Manden su respuesta al 091-006757. ¿Eh? 14 grados la temperatura en La Paloma en este momento. 22 va a ser la máxima aquí. Va a estar cálido con nubosidad variable. Viento del norte a 11 kilómetros en la hora con ráfagas que pueden llegar hasta los 26. Les dejo con los redonditos de Ricota.

28 minutos pasan de las 11 de la mañana. 091-00-6757, nuestro número de WhatsApp. Estuve repasando los portales de noticias, las páginas de diarios, de informativos de aquí de Uruguay, para ver si alguno comentaba algo acerca de las movilizaciones que se están haciendo en España por la vivienda. Ahí, por la vivienda. Hay campamentos con más de 1.200 carpas. Marchas con de más de 70.000 personas. Bueno, que están protestando por la vivienda. Algo que siempre todos nos preguntamos, che, ¿cómo puede ser que yo tenga que pagar más de la mitad del sueldo en tener un techo para no tener que dormir en la intemperie? Pero como que vivimos con eso natural, como que bueno, es así. Bueno, parece que se juntaron y dijeron, che, basta, loco, no podemos seguir viviendo así. No podemos seguir viviendo de a 5 personas en una casa porque no nos da para pagar el alquiler.

Bueno, en España hay una movilización social enorme por la crisis de la vivienda. Hay acampadas en Madrid y Barcelona. Organizaciones barriales reclamando que alquilar no se convierta en una forma de pobreza. En 2025, un inquilino español destinaba en promedio más del 50% de su salario bruto en alquiler. Y en Madrid y Cataluña, alrededor del 70%. ¿Cómo puede que ser que una persona que trabaje 8 horas tenga que darle la mitad de lo que gana a la persona que le alquile una casa solamente para no dormir en la calle? Si cuando agarramos cualquier constitución de cualquier país del mundo, de las primeras cositas que dice, bueno, cualquier país del mundo no, pero por lo menos la nuestra y la de España y otros lugares, dice que la vivienda es un derecho universal.

0: Bueno, el Madrid en la Puerta del Sol, la acampada pasó de unas 30 carpas a más de 1.200 en apenas 4 días. 1.283 tiendas, un recuento posterior. La acampada llegó a organizarse como una ciudad improvisada, 49 calles y 29 plazas. Tiene enfermería, cocina popular, asesoría jurídica, zonas de cuidados y logística. Están recibiendo alimentos de vecinos y vecinas que le acercan cosas. En Valencia también unas 700 tiendas. Y de aquí va a tener que pasar algo. Va a tener que salir algo de todo esto. Y acá no pasa lo mismo, se preguntan. Sí, sí, pasa exactamente lo mismo. Los alquileres en Montevideo y Costa de Oro hagan ahí. Un alquiler cualquiera no baja de 30.000 pesos. Sí, sí, estamos de acuerdo. Por eso lo cuento, estoy contando qué está pasando en España porque se organizaron. Vamos con un poquito más de música y luego algunas noticias, ¿les parece?
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Bueno, elecciones en Brasil con el 100% de las urnas contabilizadas. Flávio Bolsonaro obtuvo 47,3% de los sufragios frente al 45,16% para Lula. El canciller Mario Lubetkin consideró que las elecciones de este domingo en Brasil son motivo de felicidad porque demostraron una gran fiesta de la democracia más allá del resultado, y consultado sobre cómo vería Uruguay que gane uno u otro candidato en el próximo balotaje, apuntó: el gobierno trabaja bien con todos, le daremos la bienvenida al nuevo presidente de un país que para nosotros tiene un peso muy grande, a esto le va una buena parte de los escenarios de estabilidad económica de nuestro país. Creo que tenemos que estar todos felices porque es un nuevo triunfo de la democracia. El presidente Orsi, cuando fue a la asunción del presidente Kast en Chile, dijo: nosotros solo tenemos que estar contentos de que ante cada elección que hubo, como 8 en este periodo, todos fueron a partir del triunfo de la democracia, sin desestabilización, sin escenario de tantos muertos que hubo en otras elecciones o tendencias que iban hacia las dictaduras, dijo Lubetkin, consultado en rueda de prensa.

0: El Ministerio de Salud Pública publicó un video en el que explica cómo actuar frente al atragantamiento de un bebé. Es un video publicado en sus redes sociales. Si quieren verlo más detalladamente de lo que yo les pueda contar o de lo que puedan escuchar en este audio, pueden buscar en las redes sociales del Ministerio de Salud Pública.
1: En bebés, un atragantamiento puede ocurrir con alimentos u objetos pequeños que llegan a su boca, muchas veces en situaciones cotidianas, por lo que es importante que los adultos responsables sepan qué hacer frente a estas situaciones. El Ministerio de Salud Pública recomienda realizar las siguientes maniobras.
2: Primero vas a colocar las manos en el cuello de esta manera y sujetándolo por las piernas, le vas a dar 4 o 5 golpes secos entre los omóplatos con el talón de la mano, de esta manera. Inmediatamente después lo vas a girar, manteniendo también el sentido de la gravedad, vas a repetir los 4 o 5 golpes en el pecho, de esta forma. Generalmente el objeto, haciendo este procedimiento, se libera rápidamente. 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

Bueno, y les comentaba lo que estaba pasando en España con la vivienda, porque hoy es el Día Internacional de los Inquilinos, ¿eh? Se celebra desde 1986, el primer lunes de octubre. Este año tiene un lema bastante claro: casas para personas, no para obtener beneficios.

piel y hueso. Bueno, en Uruguay el artículo 45 de la Constitución de la República dice: todo habitante de la República tiene derecho a gozar de vivienda decorosa. Y agrega que la ley debe procurar asegurar una vivienda higiénica y económica, facilitando su adquisición. Bueno, el chiste se cuenta solo.

vamos a escuchar un poquito más la canción que estamos jugando a adivinar. Bueno, lluvia de aciertos, tempestad de aciertos, granizada de respuestas correctas. Bueno, y así podíamos seguir toda la mañana. Tsunami de aciertos y todo así. Queremos saber de dónde es, de dónde demonios salió esta canción, che. Que nunca en mi vida escuché. ¿Alguien me puede ayudar? Nunca la escuché, no la conozco. Qué hermoso escuchar esto en vivo tocado por una sinfónica, ¿no?

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1: Vamos rapidito a las noticias locales, aquí en Todo Cambia, cuando pasan 50 de las 11 de la mañana. Policía de Rocha desarticula red dedicada al ingreso y comercialización de estupefacientes en centros carcelarios. Se realizaron 11 allanamientos en Rocha, San José, Maldonado, Chuy, Boyatí, así como dos en las unidades de internación de Rocha y Maldonado del Instituto Nacional de Rehabilitación.

La policía de Rocha realizó 11 allanamientos en Rocha, San José, Maldonado, Chuy, Cebollatí, además de dos requisas en las cárceles de Rocha y Maldonado, en una investigación sobre una organización dedicada al ingreso y comercialización de droga dentro de establecimientos penitenciarios. Fueron detenidas 11 mujeres e indagados 16 reclusos. Se incautaron drogas, celulares, documentación y elementos vinculados a la investigación. Las detenidas serán llevadas hoy ante Fiscalía.

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1: Muy bien, nos vamos rapidito. La canción esta que estábamos jugando a adivinar, como todos y todas acertaron, es de James Bond. Hoy es el Día Mundial de James Bond. Por eso, el 5 de octubre se celebra el Día Mundial de James Bond. ¿Por qué tiene un día? Y bueno, ¿por qué James Bond? Porque James Bond puede hacer lo que quiera. Surgió en el año 2012 la celebración de este día durante el 50 aniversario de la franquicia de las películas de James Bond.

Tendría, el día de James Bond tendría que ser el día 7 del mes 7, ¿no? Por eso de 007 o algo. Buscarle la vuelta por la fecha, ¿no? Un 5 de octubre. ¿Qué tiene que ver? Bueno, nos vamos, nos vamos. Gracias, gracias por estar ahí. Gracias por la buena onda, por la compañía. Gracias por participar. Gracias por todo. Ahora les cuento por interno quiénes ganaron. Hago el sorteo mientras arranca la ventana y les cuento por mensaje de WhatsApp. ¿Les parece? Gracias, gracias por estar ahí, por participar, por la buena onda, por la compañía. Mañana les espero a partir de la próxima semana. Chau, chau, chau, chau. Mañana les espero a partir de las 9 de la mañana para seguir compartiendo y disfrutando las mañanas aquí por el aire de la 102.1. Me voy porque me están empujando, me sacan del aire.

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Muy bien, y aquí comienza La Ventana 112 con este tema, por supuesto, saludando al candidato Lula, por supuesto que sí. Estamos aquí en La Ventana, decíamos 111, en un día muy, muy primaveral aquí en La Paloma, alta ya la temperatura, muy agradable, esperemos que no se descomponga. Y tenemos muchas cosas, por supuesto, esto, el lunes es un día muy, muy lleno de episodios, lleno de eventos, lleno de noticias también y lleno de comentarios, porque justamente uno de los comentarios que vamos a hacer es esta elección que se realizó en Brasil, que no fue la única, también hubo elecciones de Perú que fueron tapadas por esta elección de Brasil, que por supuesto tiene una importancia no solo continental sino mundial. Vaya si tendrá importancia mundial que el candidato contrario a Lula fue el Imperio, así que fíjense, y hay que estar contento, yo estoy contento por supuesto, porque contra el Imperio apenas un puntito y algo le faltaron, dos puntitos a Lula para ganar la elección. Bueno, pero habrá segunda vuelta. Y seguramente alguien que se tiene mucha fe para ganar la segunda vuelta, si hay alguien que se tiene mucha fe, es Lula. Y la frase de hoy justamente tiene que ver con eso. Refiriéndose cuando ya habían cerrado los circuitos electorales y ya más o menos empezaron a aparecer los primeros resultados, decía Lula: mañana comenzaremos una nueva campaña. Es el momento de mostrar la verdadera imagen de Brasil actual y del Brasil que queremos. Así se expresó Lula da Silva después de conocer los resultados que implicaban una segunda vuelta. Decir que fueron 158 millones de convocados a votar, se elegían gobernadores, senadores y diputados, en una elección muy complicada, ¿no? Porque bastante complicada. Había 12, 13 candidatos a presidente. Bueno, entre Lula y el otro y este Bolsonaro acapararon el 94% de los votos. Llegaron algunos a 0, y los otros, el que llegó más, llegó a un 3%. O sea que si se quiere, fueron más los que no votaron que todos los votos que tuvieron los otros 11 candidatos. Así que la lesión está ahí, en rescatar esos 28 millones de brasileños que no fueron a votar por distintas razones. Inclusive hubo personas de más de 70 años que fueron a votar, que están eximidos del voto en Brasil. O sea, no tienen obligación de votar los mayores de 70 años, como pasa acá en el Uruguay también. Creo que acá son los mayores de 75 años que están eximidos de la obligación del voto por las razones, obviamente, que de su edad, de su estado de salud, etcétera. Así que, o sea, que no tienen que, acá no tienen que justificar que no fueron a votar. Creo que hay que ser optimista, por supuesto que hay que ser optimista. Fíjense, en el viernes, el último viernes, el viernes pasado, antes ya donde terminaba la campaña, ¿qué hizo el Departamento de Estado de Estados Unidos? Por supuesto, no podía ser de otra manera. Cerró la embajada en Brasilia y todos los consulados en Brasil, aduciendo razones de seguridad. Un cuento chino, un cuento americano, mejor dicho, no chino. ¿Por qué? Porque la policía después de Brasil constató que no había ninguna amenaza para dichos establecimientos de delegaciones consulares de Brasil, de Estados Unidos en Brasil. Así que una maniobra más para poner miedo, para presionar, para chantajear, para interferir, como nunca se ha visto la interferencia del imperialismo norteamericano en elecciones democráticas de los países. Decíamos que en Perú también hubo elecciones, se elegían los candidatos regionales, una campaña electoral empañada por asesinatos, secuestro, extorsión, chantaje, amenazas también. O sea, no fue muy muy publicada porque, claro, está la candidata de derecha que es aliada a Estados Unidos y, claro, no le van a hacer mala prensa a esta señora que bueno, así fueron las elecciones, fue asesinada.

Una periodista que era candidata y que se caracterizó por la denuncia del narcotráfico infiltrado en la política y la correlación que había entre muchos políticos peruanos y el narcotráfico, fue asesinada en el interior durante un acto de campaña. Y bueno, no aparecieron mucho los resultados. Seguramente el viernes vamos a dar algunos de los resultados que se han dado. En Perú también había elecciones. Y bueno, tenemos la ventana medioambiental, que vamos a hablar de un tema bastante interesante. Tenemos la ventana de los derechos humanos, la ventana astronómica, y mucha música. Tenemos un editorial interesante también sobre un acontecimiento que pasó en nuestro país y que marcó definitivamente la agenda sindical y política del Uruguay hace 60 años, en fin. Y hablando de injerencias, este señor del norte, si lo votan, no sé cómo va a comprobar, pero él va a regalar $90 a cada uno, si él gana la elección, ¿no? Pero lo va a hacer antes, creo que lo va a hacer antes. Va a enviar un cheque a cada o a un núcleo de americanos de $90 para que lo vote. Va a comprar votos, así, abiertamente, ya no solapadamente, con un regalito. No, $90 a quien me vote, así. Si me votan, $90. Va a ir el cheque, va a recibir cada ciudadano. No todo, porque seguramente no va, tiene plata para pa darle $90 a todos, pero seguramente no le va a hacer. Van a haber una selección, ¿verdad? A este sí, este es republicano, a este mándaselo. Fundamentalmente a los republicanos le van a mandar, obviamente. Como decía Fernando de Moraes, no saben ustedes quién es. Bueno, Fernando de Moraes es un periodista, escritor. Es el biógrafo autorizado de Lula. Fue el que escribió el primer libro sobre Lula, contando su historia desde siendo un joven trabajador metalúrgico, pasó a ser dirigente sindical y pasó a reunir el estadio más grande de San Pablo a 80.000 trabajadores. Nadie lo había hecho en Brasil, nadie. Y Lula fue capaz de eso y de mucho más. Bueno, cuéntame una anécdota interesantísima sobre Lula y Fidel que no tiene desperdicio. Bueno, y decía que este escritor y periodista decía que en Estados Unidos están los que dicen que hay dos partidos en Estados Unidos, están totalmente equivocados, siempre estuvieron equivocados. En Estados Unidos hay un solo partido, y si no, fíjense en política exterior, fíjense en política de seguridad, siempre los dos partidos han respondido con la misma regla. Y justamente eso prueba que en Estados Unidos, que critican a otros países que tienen un solo partido, allí hay un solo partido también. Eso de que republicano, demócrata es un cuento americano, no existe. Son exacto la misma casta, la misma élite política norteamericana, piensa lo mismo tanto de un lado como de otro. Y si no, basta algunos ejemplos decirlo. Y él decía, ponía el ejemplo justamente de América Latina. Los dos países han tenido la misma política hacia América Latina, los dos partidos de Estados Unidos han tenido la misma política hacia América Latina siempre. Así que eso demuestra, y en cuanto a la guerra, igual, exactamente igual. Cualquiera de los dos han provocado guerras, han hecho agresiones, han bombardeado, han asesinado. Cualquiera de los dos partidos, estando en el gobierno de Estados Unidos. Así que bueno, todo esto tenemos y vamos a seguir escuchando este hermoso tema de Chico Huarque de Holanda, hecho en plena dictadura brasileña, que tiene un significado muy importante para quienes eran opositores a la dictadura en Brasil.

0: Hola, Laura, ¿me escuchás? ¿Bien? Hola. Laura, ¿estás ahí?
1: Estoy acá.
0: Bien, bien. Buenos días, Laura. Muchas gracias por darnos la oportunidad de conversar contigo. Estamos hablando con Laura Tetti, ¿puede ser? ¿Está bien, directora del Hospital de Rocha?
1: Perfecto.
0: Bien. Por supuesto, Laura, los temas de salud siempre son temas que están arriba de la mesa y en los primeros números de cualquier agenda. Y nosotros venimos de una situación bastante compleja en cuanto a la salud desde anteriores tiendas, ¿verdad? Demora en los profesionales, de esperas demasiado largas, algunas dificultades con los medicamentos, en fin, algunas otras dificultades que de repente tú después no vas a... Y bueno, ahora hemos cambiado el signo y bueno, ahora nos encontramos que esta actual administración está tratando de ir a compasar los tiempos para tratar de resolver estos temas que son para muchas personas comunes de nuestro departamento y de nuestras ciudades, son acuciantes, ¿verdad? Así que un poco la idea era conversar sobre estos temas, Laura, y bueno, y cuál es, queríamos saber tu impresión y cómo ustedes están encarando estos nuevos desafíos que tiene planteado la salud en nuestro país.
1: Bueno, buenos días, muchas gracias por la invitación. Bueno, en primer lugar, creo que hay algo importante que es el compromiso que asume cada institución y cada persona en lo que es el equipo, ¿no? De formación de equipos para empezar a trabajar, que desde que nosotros asumimos el año fue duro al principio. Estábamos con una deuda importante que, bueno, se va subsanando día a día, pero que nos cuesta todos los días, y con, bueno, listas de espera bastante importantes, como decías tú. Creo que algo que es de destacar es eso, ¿no? Nosotros ahora estamos en vías de firmar en estos días, en este mes seguramente va a ser, lo que se llama compromiso de gestión, que quiere decir que, bueno, que realmente nos comprometemos y que firmamos un documento que pone números a lo que nosotros estamos comprometidos a cumplir. Y eso en cuanto a todo, desde listas de espera para cirugías, esperas para policlínicas, completar listas de personal, estudios, material, bueno, obras, mantenimiento, todo.
0: Laura, hay un tema ahí que también en estos últimos días ha salido, que a través de la promoción de una cena que se va a realizar y cuyos fondos van a ser destinados justamente a la ayuda de la concreción del tomógrafo para el Hospital de Rocha, ¿puede ser?
1: No, error. El tomógrafo está comprado por ACE, eso ya está.
0: Ah, ya está, está.
1: Formalizado, el tomógrafo viene para el Hospital de Rocha antes de fin de año. Las obras empezarían en el correr de este mes. Pero el tomógrafo no es, o sea, no es una gestión nuestra, sino una gestión de ACE Central que adquirió gracias a una firma con CUDIM, de que haya tomógrafos en la mayor parte del país. Eso es un compromiso desde ACE Central que se está cumpliendo. Ya están en funcionamiento muchos de esos tomógrafos. El nuestro vendrá de acá a fin de año. Sí, estoy este viernes 9, los invitamos a todos. Tenemos una comisión de apoyo al hospital que está trabajando con muchas ganas, que se encarga de realizar este tipo de eventos para juntar fondos para diferentes cosas que necesita el hospital y que gracias a ellos hemos podido adquirir, como por ejemplo un lavarropas industrial, un secarropas industrial, cortinas para la sala de pediatría, cortinas para la farmacia, ¿cómo es la ventanilla de farmacia? Bueno, y otras cosas que, como mochilas, por ejemplo, que necesitábamos para el uso de paro, ¿no? Material. Y bueno, que esas cosas las han ido comprando ellos gracias a las rifas, domingos que hacen comidas porotos, hicieron canelones. Y bueno, este viernes 9 en El Obrero hay una cena show a beneficio del hospital, que con eso, bueno, ellos tienen diferentes objetivos para cumplir, pero eso es por fuera de lo que es la gestión del hospital. Nosotros que acompañamos.
0: Bueno, es muy buena la aclaración. Yo no sé por qué tenía entreverado la cena con el tomógrafo. No. Obviamente los tomógrafos, tú que sos médica, me orientarás mejor, pero así es una necesidad en casi todos los hospitales centrales, ¿verdad? De las capitales departamentales, porque además en algunos lugares esto se gestionaba a través de la salud privada, alquilándolo o pagándole a la salud privada para poder hacer uso del tomógrafo. Al tener los hospitales a través de ACE su tomógrafo, esto hace hace una reducción importante de gastos en cuanto a,
1: sí, por supuesto,
0: a esa, y eso redunda en beneficio de otras actividades u otras necesidades que tenga el hospital, ¿verdad?
1: Claro, no solo el gasto en pagar el estudio en otro lado, sino también en traslados, ¿no? Porque nosotros hacemos las tomografías de urgencia y emergencia, sí, en el privado. Pero las coordinadas en general se coordinan para Maldonado o para
0: Minas.
1: Entonces, claro. Todos esos traslados también insumen muchos gastos para el hospital. Entonces, claro que tener algo que antes era algo de muy alta complejidad y ahora es una herramienta que la usamos todos los días para el diagnóstico y tratamiento de los pacientes, ¿no?
0: Claro, y Laura, tengo entendido, porque nosotros no atendemos salud pública y hemos constatado, personalmente lo hemos constatado, que el rubro medicamentos ha mejorado sustancialmente y ya no son las quejas que había hace un año, dos años atrás, que faltaba esto, que faltaba lo otro. Es más, se ha instrumentado que para aquellos pacientes con complejidad de medicamentos de muy alto costo, ahora ACE y el Ministerio han bajado sustancialmente los costos y los pacientes van a poder acceder a ellos, ¿verdad?
1: Sí, en cuanto a medicamentos, podemos decir que no existe demora ni existe faltante dentro de lo que es el vademécum de ACE, ¿no? La lista de medicamentos que ACE debe tener los tiene. Después están los medicamentos de alto costo, estos que realmente ahora el Ministerio ha puesto énfasis en algunos que facilitan mucho la adquisición, ¿no? Para las unidades ejecutoras y que el usuario los tenga más a mano para poder cumplir con ciertas con ciertos objetivos de tratamiento, ¿no? De tratamiento y de estabilización de algunos pacientes.
0: Nosotros recordamos que había muchos reclamos aquí en el caso de la Policlínica de la Paloma, que es una de las que siempre ha sido históricamente, ¿no? El 60% y a veces más del 60%, depende de las situaciones que oscilan por la situación económica del país. Aquí atiende al 60% de la población, el resto lo atienden las instituciones privadas y obviamente que en determinadas coyunturas, en determinado momento, hoy hemos constatado, y ya te digo, yo soy usuario de salud pública, que no hay prácticamente reclamos, que como dices tú, los medicamentos que están están a disposición del conjunto de la población. ¿Se podría decir que ese compromiso que asumen ustedes va a ser, en definitiva, va a mejorar sustancialmente todos los aspectos de la atención al público, pero además la mejora sustancial de lo que tiene que ver con a nivel departamental de la salud, Laura?
1: Claro, porque en este compromiso de gestión se firma para cada unidad ejecutora. Cada uno nos hacemos responsables de nuestras unidades ejecutoras y de cumplir esa gestión. O sea, hay un organismo de contralor que es ACE y el Ministerio para que esto se cumpla firmando este compromiso. La unidad ejecutora Hospital de Rocha va a firmar el suyo, la unidad ejecutora RAP va a firmar el suyo, del que depende la Paloma, y la unidad ejecutora Chuy, que es el otro, la otra unidad ejecutora del departamento, va a firmar el suyo. O sea, cada uno se hace responsable y se compromete a cumplir determinadas cosas que la unidad ejecutora está trabajando en eso, ¿no? Y bueno, y ahí te quiero decir, no es una cosa de que se habla y nada más, se firma y estamos bajo la observación directa de los superiores para que todo esto se cumpla, ¿verdad?
0: Claro, claro. ¿Y qué pasa con Castillos y qué pasa con Lascano? Que siempre ahí, yo no recuerdo, ¿en qué situación quedó Castillo y en qué situación queda Lascano en referencia a eso mismo que tú decís, por ejemplo, las unidades?
1: Bueno, ellos no dependen del Hospital de Rocha, no, ellos dependen de la RAP.
0: Ahí está. Tienen una
1: ellos son RAP.
0: Ahí está.
1: Red de Atención Primaria, igual que la Paloma. Ahí la Paloma, está. Castillo, Chuy y... perdón, Chuy no. La parte en Chuy está la parte que pertenece a la RAP y la parte que pertenece al hospital. Claro. Se divide en dos, como Barra de Chuy, Baliza, 18 de Julio, Cebollatí. Bueno, todas esas pequeñas policlínicas dependen de la RAP, no dependen del hospital. Si bien la gran población es compartida, ¿no? La gran parte de la población es compartida porque si bien las consultas de todos los días se hacen en esas policlínicas, siempre lo que es más difícil de resolver o de mayor complejidad terminan llegando al Hospital de Rocha.
0: O sea, el centro va a ser, es el Hospital de Rocha, ¿verdad?
1: Que es donde... El Hospital de Rocha es el centro de referencia departamental.
0: Exactamente. Es el centro. Laura, esa situación generada a partir de que se dejó de no dejó de funcionar, pero dejó de ser hospital el de, por ejemplo, el de Castillo.
1: Pero eso no es de, a ver, perdón. Esa situación no sucedió en esta gestión.
0: No es de ahora, por eso yo retrotraigo para atrás, que por eso mismo. Claro.
1: Sí. ¿Por qué sucedió? No sabría decirte. Supongo que por cuestiones de cercanía y de...
0: Sí, se argumentó justamente eso, la cercanía, la falta de pacientes y alguna otra razón. Y fundamentalmente creo que tenía que ver con los recortes económicos a la salud, obviamente, porque...
1: En aquel momento probablemente.
0: En aquel momento era el argumento fundamental era ese, que había que recortar gastos. Y bueno, y los gastos en la salud, cuando se trata de la salud pública, son los que se hacen. Con un gobierno que obviamente no son del signo del actual gobierno, ¿verdad? Está claro que los gobiernos de derecha recortan gastos en educación, en salud y priorizan otros gastos que no son los gastos de la inmensa mayoría de la población.
1: Claro,
0: pues si estamos hablando que el 60% de la población usa la salud pública, estamos hablando de que la mayoría de la población se atiende en salud pública, ¿verdad?
1: Sí, claro.
0: Sin ninguna duda, atendiendo esto, escuchábamos el otro día la conferencia de prensa de la ministra de Salud Pública, justamente apuntando a ese compromiso que tú decías, la firma de ese compromiso, pero además estableciendo claramente que el Ministerio de Salud Pública va a garantizar la salud y el funcionamiento del Sistema Integrado de Salud, ¿no? Que es uno de los objetivos planteados por el actual gobierno, ¿no?
1: Totalmente. El Ministerio está comprometido también al cumplimiento de este compromiso y es lo que todos queremos, ¿no? Todos queremos que nuestras unidades brinden a la población lo que necesitan y que, bueno, si en algún momento algo no lo podemos resolver, estamos trabajando en conjunto, trabajamos en conjunto con la región. La región esta es una región muy sólida, tenemos... nosotros trabajamos con La Valleja, con Maldonado, con Cerro Largo y con 33 y muchas de las cosas que alguno de nosotros, ¿no?, en la región no contamos con alguna prestación, tratamos de apoyarnos y realmente es una comunicación que súper fluida, que funciona todos los días y que todo el tiempo estamos resolviendo pacientes nuestros y de la región. y ellos a la vez ayudándonos a nosotros a resolver lo que nosotros no tenemos.
0: Perfecto, para eso justamente es la regionalización, ¿verdad? Para hacer que los servicios tengan sean racionales, ¿verdad? Laura, a propósito de coordinaciones, ¿cómo funciona la coordinación entre las prestadoras de servicios, en este caso Salud Pública, y las prestadoras privadas que están sometidas al sistema integrado, ¿verdad? ¿Cómo está funcionando? Eso, ¿funciona? Y obviamente que funciona.
1: Sí, funciona bien. En general tenemos muy buena comunicación, tenemos muy buena receptividad de parte de ellos para asistirnos en casos especiales. Creo que nunca hemos tenido un no por respuesta cuando se necesita alguna cosa y no tenemos nosotros ni en la región, y para a veces es muy difícil un paciente de trasladar o no sería conveniente de repente trasladar un paciente complicado a, ni siquiera a Maldonado. Entonces con las privadas tenemos, en realidad con Comero es la que tenemos excelente respuesta y siempre estamos en buena comunicación.
0: Laura, también siendo en esta misma dirección, porque estamos hablando que la directora de salud departamental y por supuesto tu palabra es para nosotros y supongo que para los vecinos y las vecinas que escuchan es también una palabra autorizada. Sabemos que también el Sistema Integrado Nacional de Emergencias tiene que ver con esta nueva situación que se puede plantear, ojalá no se plantee, pero vemos que la situación está ahí, todavía no ha surgido ningún algo extremo, ¿verdad?, en cuanto a lo climático. También está coordinado con el Sistema Integrado de Salud, ¿verdad?
1: Sí, totalmente. Tuvimos, en realidad, en la última reunión que tuvimos de la Judesa, que es la Junta Departamental de Salud, en la que participamos todos los que brindamos apoyo asistencial. Se tuvo una reunión en la que incluso participaron otros actores como personal de OCE y otros actores que también van a participar en caso de que surja alguna emergencia climática.
0: Bomberos, ejemplo, policía,
1: el ejército. Sí. Exacto, todos los actores previendo posibles escenarios, ¿no?, de, entre comillas, desastre o lo que podamos tener, esperemos que no pase, pero siempre tenemos que estar atentos y siempre saber cómo responder, que es lo más importante, ¿no? Porque muchas veces en esas situaciones, si bien son por suerte pocas, ¿no?, siempre saber quién tiene que participar y cómo se tienen que articular las diferentes instituciones para que todo salga rápido y la gente que está viviendo esa situación, claro, se pueda resolver rápidamente, es lo más importante, ¿no? Tanto en lo que es salud como otras cosas que pueden pasar en ese momento, ¿no? Como decíamos recién, una inundación, vientos fuertes, caída de granizo, lo que sea que pueda afectar viviendas, niños, ancianos, población en general, siempre estar atentos a los más vulnerables.
0: Claro, justamente queríamos hablar de ese tema porque, bueno, sabemos que eso está previsto, ojalá no suceda, por supuesto, nadie quiere que suceda, hay que estar alerta, llevarle la tranquilidad.
1: Pero el no pensar en eso no quiere decir que no va a pasar.
0: Claro, exactamente, pero llevar la tranquilidad de que, bueno, quienes tienen la responsabilidad, en este caso, de estar de tener y prestar asistencia inmediata cuando esto suceda, bueno, están sabiendo que está pronto el sistema para responder, ¿verdad? Que eso es fundamental. Ahí está, es fundamental para todos nosotros esa tranquilidad, tener esa tranquilidad. Y bueno, y ojalá no pase, ¿no? Porque nadie quiere que pase.
1: Ojalá que no. Ojalá
0: pero
1: que no.
0: los anuncios y los augurios no son nada buenos.
1: No son muy alentadores.
0: Y nuestra región seguramente va a tener por lo menos algunos de los coletazos que están están previendo para otros lugares. Creo que en general, Laura, hemos más o menos tocado aquellos temas más sensibles que tienen que ver con la preocupación de los usuarios de la salud pública. Y bueno, no sé si hay alguna otra cosa para agregar, estamos a la orden, a disposición. Y bueno, y si no, te agradecemos estos minutos. Y bueno, y saber que, bueno, que el camino es este, ¿no? Para resolver aquellas situaciones complejas, aquellas situaciones que cada vecino o vecina necesita a la hora de su salud.
1: Exacto, creo que estamos alineados en el pensamiento. Y bueno, nada, simplemente lo mismo que siempre digo desde el día que asumí, que esta dirección es una dirección abierta. Yo no trabajo sola, trabajamos con un equipo que es bien interdisciplinario. Tenemos colegas, licenciados administrativos y secretarios que trabajamos todos en la misma dirección y siempre abiertos a la opinión de los usuarios, sobre todo, que son de última el principal objetivo de nuestra labor, ¿no? Así que bueno, cualquier duda o lo que sea, que siempre estamos dispuestos a escuchar y a colaborar.
0: Bueno, muy bien, Laura, muchísimas gracias por estos minutos, nos ponemos a la orden para cualquier información, lo que quieran comunicar, bueno, este programa está a la orden, y muchísimas gracias por estos minutos, y saludo al equipo, entonces, con que cuenta la dirección del hospital, y bueno, muchas gracias.
1: Bueno, muchísimas gracias a ustedes, y estamos a las órdenes también.
0: Bueno, gracias.
1: Gracias, saludos.
0: Bueno,
1: chau.
0: Así pasó la directora del Hospital de Rocha, que tiene que ver con la salud departamental. Así que muchas gracias a Laura Tetti, con quien hemos conversado estos minutos. Vamos a una pausa comercial y enseguida volvemos con más ventanas.

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Desde aquí, desde la 102.1 de La Paloma, en el programa La Ventana, tiempo de astronomía, ciencia y tecnología, y también poesía y literatura. Feliz mediodía, amigas y amigos. El día de hoy vamos a dar anuncios en previa, además de invitarlos para otra entrega en la cual podamos hacer una profundización de estas dos noticias que creo que son interesantes, dos títulos, diríamos, interesantes. Me refiero, la primera, de que por primera vez ha sido captado una emisión de un poderoso campo magnético de un planeta. Es decir, desde una planeta exterior a nuestro sistema solar, se captó entonces un poderoso, porque tendría que ser poderoso, campo magnético que pudo perfectamente ser captado desde telescopios y radiotelescopios aquí en la Tierra. La otra cosa que tiene su parentesco tecnológico es que por primera vez también se ha podido desentrañar el campo magnético de un exoplaneta en un sistema estelar distinto al nuestro. Y eso también abre un panorama de investigación y de cualidades de aquellos exoplanetas que, además de tener de repente condiciones que abrigan la posibilidad de vida, por su composición de sustancias químicas, compuestos prebióticos o bióticos, en definitiva, que abriguen las condiciones de la vida, también hay un campo magnético que proteja esa vida. Bueno, ha sido descubierto en un exoplaneta. Y la otra cosa, ya es aquí, en la Tierra, los astrofísicos han logrado recrear un agujero de gusano, es decir, un entrelazamiento cuántico en forma simulada a través de un dispositivo de inteligencia artificial que, bueno, entonces ya es un paso más, no solo desde el punto de vista teórico o matemático, sino ya en una realización simulada, claro está, pero en forma, en un dispositivo de inteligencia artificial. Y esto también es un paso importante para comprender la naturaleza de lo que vendría a ser un entrelazamiento cuántico, un tubo entre una parte del universo y otra, u otro universo, que, bueno, es desde ese punto de vista, solo de ese punto de vista, un elemento importante en la comprensión de la física y de, bueno, de los límites también del pensamiento matemático logarítmico y de la frontera de su composición física con, ya digo, con nuestro propio universo, pero también la naturaleza de otras peculiaridades de la materia, ¿no? Bueno, amigos, de aquí nos despedimos, esperando que tengamos mayor información sobre estas dos, tres noticias que la verdad que emocionan, ¿no? Hasta pronto, amigas y amigos.

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1: Bueno, muy bien, y siendo las 12:53, ya se nos fue casi una hora de programa, y bueno, qué rápido que se va, sin duda. Estamos acá en la ventana y vamos a recibir en vivo. No generalmente lo acabamos de escuchar, pero ahora lo tenemos en vivo. Bienvenido, Gorky. Bueno, muchas gracias por la visita.
2: Bueno, muchas gracias por el recibimiento y un saludo a la audiencia. Y bueno, aquí estamos.
1: Bueno, muy bien. Sabemos que Gorky tiene varias facetas. Una de ellas es esa preocupación y ese constante búsqueda de material, de investigación y de... Y nos decías, Rocky, hay tres premios Nobel de
2: medicina,
1: dos alemanes y un norteamericano.
2: Sí, mira, son sobre actividades neuronales con la luz. Se llamaría Carl Dessenhort, Peter Hegerman y George Nagel. Este sería el norteamericano, son premios Nobel de Medicina ahora en el año 26. Y lo interesante es que se han hecho estimulaciones neuronales con cerebros de rata mediante la luz, pero deforme, es decir, se estimula a unos aminoácidos, y esos aminoácidos estimulados con fotones, ¿no verdad?, son interfaz con las neuronas. Y esto abre un camino a la, entre comillas o no comillas, manipulación de las neuronas. Por ejemplo, individuos que tienen afasia o amnesia puedan perfectamente recuperar la condición de hablantes o la visión, fenómeno. Pero también tiene un anverso.
1: El otro uso,
2: ¿no? Se podría manipular de forma ya voluntaria
1: involuntaria
2: estructuras de nuestro cerebro, como el tema del miedo, el tema de la temeridad, y todo ese tipo de cosas, que abre también la posibilidad en manos
1: equivocadas, como dicen ellos.
2: Claro, de
1: qué casualidad que las manos equivocadas son ellos.
2: De grupos corporativos,
1: exactamente,
2: donde se privilegia el lucro más que la condición del ser humano, lógico es que puede derivar en una cuestión distópica antihumana, ¿no verdad? Pero de todas maneras somos optimistas por naturaleza, y esto es un avance también al acervo del conjunto de la humanidad, ¿no verdad?
1: Sí, es un avance científico, que sin duda es un avance científico, uh-huh. Pero que tenemos esa preocupación, ¿no?, constantemente, de en qué manos va a caer y para qué va a ser usado, ¿no?
2: La
1: gran discusión, como podemos hablar de eso también, es la inteligencia artificial, ¿no? Ya se está usando... Uh-huh. Por parte del complejo militar industrial, para armas.
2: Bueno,
1: con inteligencia artificial. El guiado de misiles, por ejemplo.
2: Coxon, que fue funcionario, por más que ahora digan que no, pero era poco menos que era el aguatero de la compañía.
1: Sí, una cosa así. Aguatero de la compañía.
2: Claro.
1: Era un neo, como se dice ahora, CEO. Que son los ejecutivos más altos, ¿no?
2: Por supuesto, era ingeniero.
1: Sí, sí.
2: Posiblemente que no fuera de los cargos más rankeados dentro de la compañía, pero...
1: Pero estaba ahí.
2: No lo compraron por vos,
1: no.
2: La verdad. Y él le decía, bueno, aquí se están haciendo cosas que no colide con el beneficio de toda la humanidad. Y lo otro, la evidencia de que se han entregado, vendido material programático de esa compañía a los consorcios militares e industriales. Es decir, han habido agresiones a civiles, porque también es eso, porque las armas inteligentes agreden a población también civil, y ahí hay un componente también de crimen, de guerra, de crimen de Estado.
1: Sí, por supuesto.
2: De terrorismo.
1: Hoy amaneció la noticia que bombardearon una nueva lancha en el Caribe, cuatro asesinados. Que no se sabe qué son.
2: No se consta, claro. No.
1: Es decir, es una ejecución sumaria.
2: Sí, sí.
1: Y después algunos se enojan porque, por ejemplo, yo digo que es un delincuente el presidente de Estados Unidos. Pero no lo digo yo, lo dice la justicia americana, que tiene 6 causas pendientes. Claro. El día que deje de ser presidente de Estados Unidos, la justicia lo va a llamar para que responda sobre esas causas.
2: Claro, claro.
1: Si más o menos son bastante parecidas a las de este señor Bolsonaro, que está preso por golpista en Brasil, también él va a tener que ir preso por intento del golpe de Estado en el Capitolio hace ya algunos años.
2: Sin duda, sin duda. Hay cosas que no son... Por más que ellos sueñan que sea borrado, no es fácil tampoco de borrar.
1: Y los archivos este todavía no los pudieron borrar, si bien los censuraron, pero están ahí.
2: Claro, reitero esto, que esos programas se han usado con fines militares, y esos fines militares también han involucrado a civiles. Un pueblo que de repente se empieza a bombardear con misiles que tienen cabezas inteligentes y que incluso tienen visores de infrarrojo o no, donde ven a la persona donde se está matando. Por ejemplo, la escuela aquella de niños en Irán, que indudablemente la cabeza inteligente vio dónde estaba bombardeando. No es como hace un par de décadas atrás, que el misil caía en una zona y podía errarle 100 metros, 300 metros. No. Ahora cae arriba. Y eso implica que es el programa de la inteligencia informática que se volvió, como se dice, singular, se volvió totalmente autónoma de lo que hace el ser humano. No. Ahí hubo un botón humano, hubo una decisión humana de que se bombardeara allí. Por lo tanto, ese individuo es un terrorista de Estado, o esos individuos les cabe ser el mote de terrorista de Estado y ser juzgado en algún momento, ¿no? Entonces, esto es un tema delicado, pero hace al tema de que la tecnología en manos de quien está. Y puedo decir, gente con alta capacidad en materia de lo informático, en materia de la física, como el doctor en astrofísica Javier Santaolalla, que estuvo trabajando durante años en el CERN, en el acelerador de partículas de Ginebra, entre la frontera de Ginebra y Francia. Quiere decir que es alguien que sabe, no solo teórico y matemático, sino que es alguien práctico, y habla de la necesidad de priorizar los contenidos de los programas de inteligencia artificial y robótica con una alta carga de sentido social, de alta carga del beneficio al conjunto de la humanidad y no al beneficio de determinados sectores corporativos. Lo dice él, alguien que ahora está volviendo a trabajar en el CERN. Tenemos otro postdoctorado en astrofísica, como José Ignacio Latorre, que habla lo mismo y enfatiza: la segunda mitad del siglo XXI tendrá que ser una instancia de altos valores éticos de todos los cuerpos científicos y profesionales, si no, no habrá humanidad. A pesar de que él es un hombre,
1: es optimista,
2: como hombre de ciencia,
1: hombre de ciencia es optimista
2: en el futuro de la humanidad, ¿no? Y después, bueno, tenemos como también a esta persona, que es Pablo Iglesias, un reconocido publicista de la izquierda, que también hace énfasis en lo mismo. Los contenidos de los programas informáticos de inteligencia artificial, que todavía, según ellos, no ha llegado a la singularidad, si bien podemos estar cerca, tienen que estar con altos contenidos de valores éticos y valores sociales para que tengan una apoyatura necesaria. Porque desde ahí nacieron esos contenidos. No nacen en un laboratorio aislado como nos hacen creer, por más que haya un esfuerzo individualizado de capacidades. El conocimiento que tiene la humanidad, que, como muy bien dice Ignacio Latorre, es fruto de una larga evolución del proceso informático y del proceso de la inteligencia, que tiene por lo menos 300 años y podemos rastrearlo más en el fondo de la historia. Es decir, todo ese poder acumulado, todo ese saber se va condensando.
1: Se va resumiendo.
2: Eso mismo. Y negar esas raíces con el conjunto de la sociedad es suicidar a la humanidad y suicidar el futuro que pueda tener cualquier cosa que realicen los seres humanos.
1: Claro, es como la ley de la negación de la negación. Esto es fruto de del saber de la humanidad y no tiene regímenes. Que los regímenes se apropian de esto, y obviamente lo usan para sus intereses, ¿no? Sus en intereses. Este caso, y en este caso yo me hablábamos fuera del micrófono, había visto la entrevista que le hace Carlson a uno de los popes de Anthropic, de esa compañía que maneja todos los temas de informática, inteligencia artificial y todo esto, que decía que él era un patriota americano y que había puesto al servicio de su país todos los conocimientos que tenía la compañía. Y bueno, obviamente que esos conocimientos los tomó el Departamento de Estado.
2: Claro.
1: Y lo priorizó en los temas de defensa nacional, claro, y seguridad. Sí. Nada más ni nada menos.
2: O las guerras preventivas.
1: Exactamente.
2: Quiero terminar esto, que terminar, no.
1: Sí, la radio, viste cómo es, la televisión también.
2: Es más que las ganas, pero porque es un tema muy, muy, muy de mucha amplitud, mucha profundidad.
1: Sí, tiene las dos cosas, ¿no? Las dos cosas.
2: Bueno, quiero decir esto, unos comentarios que hace Jorge Masfud, no sé si es conocido, es filósofo, comentarista, sí. Y justamente se detiene sobre el proyecto Más Colonia. No, verdad, todos sabemos que es el proyecto Más Colonia, sobre la instalación de una, entre comillas, ciudad inteligente.
1: Lo tenía para decir hoy acá, sí, bueno. La ciudad inteligente. Solo lo hacemos entre los dos, no hay problema.
2: Aparece en marcha, sí, sí, de la semana pasada.
1: En brecha. Bueno, Colonia Más Colonia, exactamente. Tengo el título acá lo iba a hablar sobre el tema justamente.
2: Y bueno, mira, para no hacerla muy largo, simplemente pongo el colofón y tú después haces el comentario.
1: Sí, porque yo seguramente hay una famosa, hay una arquitecta que es muy conocida, que es la que investigó este tema y lo trajo a colación y Brecha lo tomó, ¿verdad?
2: Claro. Por ejemplo, voy a leer esto así, sucintamente, y después, claro, hay que ampliarlo un poco. También es posible imaginar ciudades donde los servicios básicos no sean mera mercancía para el beneficio de unos pocos, donde una vivienda digna y sana no dependa del ingreso de sus habitantes y donde los ciudadanos tengan algo más.

0: conoce como muros.
1: Sí, obvio. Justamente eso decíamos que un Estado dentro de un Estado está definido así por Brown, que con quien estuvo conversando Orsi, el presidente de la República en Nueva York, cuando fue a la Asamblea General de las Naciones Unidas. A mí me llamó la atención, porque está en la foto inclusive del presidente con este personaje, y que es uno de los impulsores, digamos. A través de él fue que empezaron a gestionar algunas de estas llamadas ciudades-estados, por decir de alguna manera. Hay un ejemplo que el intento se empezó a construir, pero empezaron a surgir problemas bastante serios en Honduras.
0: Sí, y ya sabemos lo que está pasando.
1: Y bueno, por eso, ahí está, hubo una serie de problemas y ya, pues ya, es decir, ya se. Lo más probable es que esa construcción la abandonen, la dejen, más allá de la inversión que hicieron, unos cuantos millones, centenares de millones de dólares, porque hay una posición muy, muy fuerte.
0: Desplazaron comunidades.
1: Comunidades enteras desplazaron, claro. Enajenaron no sé cuántas miles de hectáreas, echaron a la gente que vivía ahí. Claro, eran según la categorización de la gente, esto me retrotrae
0: para
1: algunos años,
0: generar un
1: eran de segunda, ¿verdad? Estos seres humanos eran de segunda, porque eran aborígenes, porque eran afrodescendientes, porque eran personas, no tenían muchos recursos, porque vivían en comunidades, pero no tenían agua corriente, no tenían, bueno, y los desplazaron. Y este aquí que eso empezó a surgir justamente de otras comunidades, la alerta, y hay una fuerte oposición, más allá de que el gobierno todavía no ha resuelto, le pasó la pelota al Parlamento.
0: Para crear un sede de Gran Hermano.
1: Exactamente.
0: Versión europea.
1: Eso me trajo a colación, Gorky, el muro que hay en Lima, Perú. Arriba de un cerro que hicieron un muro para dividir dos barrios, el barrio de los ricos y el barrio de los pobres, pero un muro que tiene como 5 metros de altura o 6 metros, parecido al que hicieron allá en la frontera con México. Claro, esos muros parece que fueran, no son como el de Berlín, ¿no?
0: Claro,
1: no son como el de Berlín.
0: Lo de Ceuta.
1: No, claro. Y el de Gaza tampoco, porque en Gaza hay otro muro, pero ya hace bastante tiempo. No, esos muros están plenamente justificados por la gran prensa y por todos aquellos
0: o
1: que
0: muros defienden aparentemente invisibles, como los saharauis,
1: bueno,
0: con el destino de los pueblos saharauis
1: exactamente.
0: En el Sahara, ¿no? ¿Verdad?
1: En Sahara.
0: Bueno, miren, y para finalizar, hago una invitación de todo aquel que tenga sensibilidad por la poesía y la literatura. Un libro dice Regreso a la Tierra, de Tamara del Castillo Jaramillo, una argentina uruguaya-argentina que vivió también acá en Rocha, alguien que ha quedado siempre muy impresionada del ambiente, de nuestra querida Rocha, y se siente también rochense. Y bueno, tiene un libro donde está con una tapa, una portada de dibujos de ella, y también hay en el interior dibujos, y sobre todo el tema de los contenidos poéticos de la amiga. Entonces, Tamara del Castillo Jaramillo, para quien quiera leerlo, están en las librerías y puedan tener acceso a él. Después, en el marco de la Feria del Libro.
1: Sí, que se viene, ¿no?
0: Sí, hasta el 18. También hay una parte que es de mucho cariño para muchos de nosotros, que es el tema de los cómics. Cuando éramos gurises, aprendimos a leer prácticamente.
1: Nosotros no le decíamos cómic, pero bueno, claro, era la revista para nosotros, la revista de cowboy, de todo tipo. Era nuestra lectura.
0: Y también porque nos de soñar con un
1: futuro. Porque
0: después nos aburrimos, nos requetamos.
1: Sí, los superhéroes,
0: pero bueno.
1: Después empezaron a venir más sofisticadas, el Tony, la otra.
0: Eso,
1: porque yo me acuerdo que una de las cosas que para nosotros, a muchos de nosotros, cuando éramos niños, nos fascinaba, era el olor que traían esas revistas.
0: Es verdad.
1: Cuando eran nuevitas, tenía ese olor a tinta, papel. Era indescriptible la sensación que uno sentía cuando abría. Ah, bueno, era que sinceramente pasaron los años y se fue perdiendo, ¿no?
0: Mira, tú ahí

0: abriste una caja, porque a veces he sentido la tentación de, viste que el fin de semana fue el fin de
1: El
0: semana del
1: fin del
0: patrimonio,
1: patrimonio, sí.
0: y se puso énfasis sobre el tema de las poblaciones autóctonas,
1: Autóctonos.
0: indígenas, está bien. Pero yo tengo una cantidad de revistas, no muchas tampoco, porque es una a lo sumo de cada una, de justamente ese tipo de revistas de los años 50, 60, cuando uno era gurí.
1: Claro.
0: Y a su vez otras revistas, otras publicaciones de la misma época. Y de alguna manera, ese día sentí la tentación de que el público nuevo, lo que sea, pudiera
1: Por lo menos
0: mirarlas.
1: las conociera, porque hay muchos que ni siquiera se hacen una idea de cómo eran.
0: No
1: Yo me
0: saben.
1: acuerdo que en esa época yo me crié en Camilo en el Andaluz y Carlos A. López, allá afuera de
0: Sí, cómo no,
1: Montevideo,
0: cómo no.
1: pura quinta
0: Es verdad.
1: era un barrio bien, bien, bien rural,
0: Es
1: era
0: verdad.
1: zona suburbana de Montevideo, estábamos a 6 cuadras de la estación Manga. Y
0: Sí.
1: ahí nosotros esperábamos con mucha ansiedad los viernes que venía el diariero, que era el que traía la revista, porque los diarieros en aquella época llevaban revistas, llevaban diarios, o sea, venían
0: Sí,
1: con un paquete, tenían
0: de
1: una
0: todo.
1: cinta a
0: Bueno,
1: medio acá y
0: fui el
1: con un,
0: diariero.
1: sí, y nosotros esperábamos los viernes porque era cuando venía la revista, y
0: Claro.
1: bueno, aquello era toda una novedad, y por supuesto, quedaba como recuerdo, porque la leíamos, después la releíamos, porque bueno, tenía una fascinación, ¿no? El tema del dibujo y la revista, que bueno, después fue pasando de moda. Y bueno,
0: Claro.
1: obviamente que con el advenimiento de la televisión, que fue lo que empezó a marcar mucha, es decir, que inclusive muchos de esos cómics, como se dicen ahora, fueron llevados a la
0: Sin
1: televisión.
0: duda, sin
1: Y
0: duda.
1: justamente eso que
0: Y
1: después
0: algunos en
1: fue,
0: paralelos también.
1: exactamente.
0: Viaje a lo desconocido. Y
1: Sí.
0: bueno, una cantidad. Y lo interesante de eso, hay como una especie de posfuturismo. Porque uno mira todo eso, de las cosas que habían predicho algunos en medio de eso. De esas impresiones, y uno ve lo tragicómico de la imaginería, pero algunas cosas pegando muy cerca, ¿no?
1: Sí.
0: Porque habían
1: Cuando hablaban
0: astronautas.
1: de viajar a la luna, nos parecía que era una cosa y sin embargo,
0: Eso es.
1: 2, 3 décadas después viajaron a la luna y
0: Tal
1: el hombre
0: cual,
1: llegó a la luna.
0: tal cual.
1: O sea, hay algunas cosas futuristas de los guionistas de Hollywood que se hicieron realidad.
0: Claro, bueno, y para terminar. Vuelvo a decir, una caricatura de unos personajes escritos por Umpierres, era el autor, Umpierres, de Don Cristóbal. Este personaje fue escrito y aparecía en las páginas, yo por lo menos me acuerdo, en el diario El País, allí donde decía marcar las siete diferencias. Aparecían viñetas cómicas
1: Ah, claro.
0: diseñadas por este individuo y que tenían un estilo muy parecido a los de Isidorito, como decían
1: Isidoro
0: ustedes,
1: Cañones,
0: y
1: el
0: también,
1: coronel Isidoro Cañones,
0: claro, o
1: porque era
0: también
1: coronel Isidoro
0: claro,
1: Cañones.
0: Isidoro Cañones, también un estilo muy parecido a lo que ¿se acuerdan el de Lorenzo y Papita?
1: Sí,
0: Había un
1: exacto,
0: estilo parecido de
1: parecido,
0: Chick Young.
1: sí.
0: Bueno, también. Por lo tanto, si van a la feria, es muy probable
1: Que lo
0: que en
1: encuentren.
0: la parte de cómic encuentren al señor.
1: Ya se abrió la feria, ¿no? Empieza esta
0: No,
1: semana.
0: no, un poco más sobre el fin de semana.
1: Foro sobre este fin de
0: Este
1: semana.
0: fin de semana que
1: Hasta el
0: viene.
1: 18
0: Hasta el
1: va.
0: 18. Entonces, tienen la oportunidad de aquellos que quieran rastrear, entonces, encontrarse con Don
1: Sí,
0: Cristóbal
1: porque la
0: o.
1: feria tiene toda una galería o stand que tiene que ver con toda la literatura
0: ¿Cómo ando de tiempo?
1: ¿no? Más o menos.
0: Bien, me despido con esto que también es fabuloso. La Universidad de Nankín del Este, Universidad Estatal, China, por supuesto, se logró hacer una experiencia de entrelazado cuántico informático, es decir, a través de qubit, es decir, de computadoras qubit. Que no son las computadoras
1: Las comunes,
0: digitales,
1: estas
0: no,
1: no,
0: no,
1: son
0: no.
1: otras,
0: Son
1: otro tipo.
0: otro tipo de computadora. Se ha logrado un entrelazado de manera que en un lado desaparece por momentos la imagen, es una letra, y aparece en otro lugar la letra que se entrelazó en tiempo real, en un instante,
1: Y pasó de una dimensión a otra.
0: De otra, solo una letra.
1: ¡Pah!
0: Pero es aquello, un pequeño paso para el...
1: Oh, sí, para por
0: el,
1: eso.
0: Bueno, lo mismo, para que ustedes vean que, bueno...
1: Son los avances científicos son...
0: Fabulosos.
1: A una velocidad...
0: No es un fotón, no es una partícula subatómica, son un conjunto, no muy grande, pero de partículas que han logrado un entrelazamiento cuántico.
1: Se trasladan, claro.
0: A través de computadora cuántica, de un lado a otro, una letra. Fabuloso, fabuloso. Bueno, y me despido en este tiempo de astronomía, ciencia y tecnología, y también poesía y literatura.
1: Muy bien, Gorky, muchísimas gracias por estar acá, visitarnos. Como siempre, hay muchos vecinos que nos han dicho que escuchan tu columna con mucha atención porque les gusta el tema es apasionante, ¿verdad? El tema de la ciencia. Y en estos tiempos donde la carrera es impresionante, ¿no? Con lo que ha avanzado la tecnología y la ciencia en lo que va de este siglo XXI y lo que fue las últimas décadas del siglo XX. Ha sido impresionante, ¿no? Nosotros que vivimos aquella época del teléfono a manivela y que ahora tenemos un teléfono que nos puede comunicar 20.000 kilómetros así al instante, es algo que es como soñar despierto, ¿no?
0: Y como lo dicen estos hombres con esta capacidad que tienen, la necesidad de que haya una educación universal, universitaria y una cultura universitaria. Más allá de si alguien llega o no a titularse, no. El tema de que haya una cultura universitaria que permita a los seres humanos mortales, comunes, ir poco pues, de atrás sobre el conocimiento científico y tecnológico, porque de lo contrario empieza a haber un rezago de la sociedad y un rezago en definitiva de la ciencia.
1: Claro, esa capacidad que tiene el sistema capitalista para desechar a los seres humanos, ponerlo al costado de la ruta
0: totalmente
1: y dejarlos
0: claro.
1: Abandonados.
0: Es al revés.
1: Esa capacidad está intrínseca en el sistema, ¿verdad?
0: Claro.
1: Pero no, gracias Gorky por la visita y bueno, seguimos en contacto y con estos temas que son muy interesantes. Vamos a una pequeña pausa y volvemos.

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1: Muy bien, y siendo las 13:32, vamos a nuestro editorial de hoy, que tiene que ver con un acontecimiento que sucedió en nuestro país en la década del 60. Hace exactamente, es decir, el primero de octubre hizo exactamente 60 años. Se concretó el Congreso de Unificación de la Convención Nacional de Trabajadores, la CNT. ¿No? La unidad significó la unidad de clase de los trabajadores del Uruguay. Un paso, la concreción de la unidad sindical en una sola central implicó una conquista estratégica para las y los trabajadores y para todo el movimiento popular, un salto en calidad en el proceso de acumulación de fuerzas del pueblo hacia su emancipación. Fue importante en primerísimo lugar para las y los trabajadores, para hacer valer sus derechos, para avanzar en sus reivindicaciones y más aún para pensar más e influir más como clase en la escena nacional. Y para eso, para todo esto, esta concreción, hubo antes un Congreso del Pueblo también que sentó las bases conjuntamente con los trabajadores y los estudiantes y los sectores medios y lo que podríamos denominar sectores de capas medias de nuestro país, que entendían que era necesario unirse para enfrentar lo que se venía. Pasamos de aquel Uruguay de posguerra, donde había los pasillos del Banco Central o de lo que se denominaba el lugar donde se acumulaba la riqueza del país, que estaban llenos de oro, pasamos a unos pasillos vacíos y donde el ajuste empezó a campear en cada uno de los gobiernos blanco y colorado que posguerra comenzaron a gobernar el Uruguay. Y eso generó esta acumulación que se concretó en la unidad de los trabajadores. Pero basta leer algunos de los capítulos que tienen los estatutos de la CNT y que otro de los aspectos también, no solo los estatutos, sino el programa, que es otro elemento más, es el programa. La unidad se forjó en torno a un programa, a una posición ante el país y ante el mundo. La CNT al nacer hizo suyo el programa del Congreso del Pueblo, del cual hablábamos. Otro elemento fundamental de novedad y característica del movimiento sindical uruguayo es su vocación unitaria con todo el pueblo y sus organizaciones, alejado de cualquier estrechez o corporativismo. Pero miren lo que dicen los estatutos. La CNT expresa en su unidad orgánica que la clase trabajadora en la elección de la nación realizará sus objetivos inmediatos e históricos y la defensa integral, incondicional y permanente de las libertades sindicales y públicas y de las reivindicaciones económicas, sociales y laborales de los trabajadores de la ciudad y del campo. Dice texto aprobado hace 60 años. Y más adelante, en definición de principios indica: es principio fundamental de la CNT la tutela y constante defensa de los intereses generales y particulares de todos los trabajadores del Uruguay, así como del conjunto de nuestro pueblo, nunca separados, nunca solos, siempre en unidad. Y agrega, para cumplir su cometido específico, la CNT funcionará asegurando en todo momento la más amplia democracia sindical para todos sus integrantes, su independencia frente a el Estado, los patrones, los partidos políticos y las sectas religiosas y filosóficas, sin perjuicio de lo anterior, respetará las convicciones ideológicas, políticas y religiosas que personalmente sustenten sus afiliados a las organizaciones sindicales aquí integradas. Se asegurará permanentemente en forma interna el derecho a la crítica y la autocrítica. Si tendrá vigencia esto, si habrán tenido visión aquellos dirigentes sindicales que lograron esta unidad de esta central, que hoy conocemos por PIC-CNT, que tiene que ver con los 13 años de dictadura cívico-militar fascista que se instauró en este país. Por eso hoy va acompañada de PIC-CNT. ¿Por qué? Porque el PIC plenario intersindical de trabajadores fue el que se logró para resistir a la dictadura. La CNT fue declarada ilegal, sus dirigentes presos, exiliados, encarcelados, muertos, muchos de ellos, asesinados por la dictadura. Y el PIC fue el que tomó la bandera de esos dirigentes y la levantó durante en plena dictadura. Y hay acontecimientos memorables que fueron organizados como un primero de mayo en plena dictadura contra la dictadura fascista en el Uruguay en 1980, cuando el plebiscito, el PIC fue el que enarboló la bandera por el no. En 1973, cuando hizo aquel gigantesco primero de mayo, y además fue parte de la organización del Río de Libertad también. Todo esto lo hizo el PIC, por eso hoy se denomina PIC-CNT. Pero fíjense en que, para terminar un poco con esto que queríamos rememorar hoy, estos 60 años en realidad del movimiento transformador, pero hace 60 años miles de obreras y obreros encabezados por dirigentes con un enorme compromiso de clase, entre los que hay que recordar para hacer justicia a su papel a José Pepe de Elía, primer presidente, dirigente histórico de la clase obrera uruguaya y constructor permanente de unidad, dieron un paso histórico cuyo impacto se siente hasta hoy y se proyecta hacia el futuro. Esta es la repercusión que tiene la unidad del movimiento sindical uruguayo, que es ejemplo no solo en América, sino en el mundo entero, por esa unidad. Gran parte de la fortaleza de los trabajadores, obreros y trabajadores uruguayos reside en su unidad en torno a la Central Única PIC-CNT.

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1: Bueno, muy bien, y continuamos aquí en La Ventana hasta las 13:40 en este hermoso día primaveral, que esperemos que no se descompagine. Y bueno, nosotros hemos hablado varias veces de esa encuesta que aparece casi toda la semana, hablando de cuánto tiene, cuánto más, menos tiene de aprobación el actual gobierno, el presidente de la República, en fin. Y siempre hemos dado bastante respuesta a eso. Y no le quitamos, por supuesto, importancia o trascendencia. Para algunos tiene más, menos. Pero acá tomamos una opinión que nos pareció muy interesante, que la cual compartimos, porque nunca le dimos esa importancia que algunos medios le dan, y que lo hacen a propósito, además. Lo hacen a propósito. No lo hacen gratuitamente. Justamente, tomando una opinión del senador Oscar Andrada, que en esto es tiene una clarividencia impresionante, hace perfectamente el análisis de cómo hay que tomar esta situación y qué somos nosotros. Así que vamos a escuchar al senador.

0: para trabajar.
1: Yo milito una idea, capaz que medio en soledad, que es esta, que es, debiéramos no tener tanta ansiedad por la aprobación de gobierno. O sea, nosotros nos tenemos que medir no por la aprobación de gobierno, sino que tenemos que medirnos por cuánto enfrentamos las desigualdades, cuánta conciencia social y política generamos en que tenés que promover políticas agresivas contra la desigualdad. O sea, es lo que somos, ¿no? Si la gente quiere libre mercado, desregulación laboral, privatización de empresas públicas, vote a la derecha. Eso no somos. Solo somos los que militamos. Si la gente quiere recorte del gasto público social, me parece que cada uno se salve como pueda, ¿no? Vote a la derecha, más extrema en el planteo neoliberal. Solo somos otra cosa, ¿no? Como somos otra cosa, tenemos que medirnos en función de lo que somos, reflejar con claridad nuestra identidad. Entonces, nuestra perspectiva es, Uruguay tiene niveles de desigualdad brutales. Yo ponía un dato en la discusión de recién de cuenta que me parece que es muy didáctico, muy gráfico en esto de mirar la desigualdad, que es el quintil más bajo ingreso, el 20%, los más pobres, los niños que nacen ahí, de cada 100, solo 4 llegan a la universidad. O sea, podríamos decir de otra manera, los niños que nacen ahí tienen más posibilidad de terminar en la CONCAR o en la calle que con un título universitario. Bueno, ese país no lo merecemos. Como no lo merecemos, los niños primero. Es una discusión política, no es técnica. Y de ahí tiene que surgir que el ampliar la alimentación en media, las becas Butiá, el aumento de las transferencias, el programa de integral de empleo para que tengan changa las mujeres que están más jodidas contra el piso subsidiado, todo eso junto va en una dirección, es decir, esto tiene que estar primero. En Uruguay no puede haber niños con hambre, no puede haber, ¿no? No puede haber, es indigno para todos. Yo soy de Villa Felicidad y me acuerdo, mi vieja andaba en las mujeres que de apoyo, la comisión de apoyo de la policlínica, que era, se caía a pedazos la pobre policlínica de la Villa. Y parte de lo que hacían era repartir suero oral. A la parte, la Villa era pobre, pero había una parte de la Villa que era todavía más pobre. Y el repartir suero oral tenía que ver con que ningún niño se le podía morir deshidratado a la Villa. O sea, ¿por qué había que dedicar tanto tiempo a apoyar la policlínica y a repartir a los que estaban más jodidos? Y el merendero era lo mismo. Era decir, lo que le pasaba a la Villa. No le pasaba a esa familia que era la que estaba peor de un barrio muy pobre. Nos pasaba a nosotros. Bueno, nosotros tenemos una batalla enorme ahí, de construir un nosotros. El Uruguay es más digno si no hay niño con frío. Es más digno si tiene más derecho a la educación o a la vivienda.

Y así es como el senador Oscar Andrade lo decía, justamente. Nos tiene que doler eso. Y no puede ser que el Uruguay, un país que puede alimentar a 10 millones de personas, tenga por debajo de la pobreza niños. No puede ser. Es un cachetazo a la cara de cada uno de nosotros y nos debe interpelar. Y bueno, y así somos nosotros, como justamente lo plantea el senador Oscar Andrade, que en un reportaje de más de una hora inclusive estuvo analizando los temas internacionales con esa meridiana capacidad que tiene de poner argumentos, no de insultar, no de denigrar, no decir. Cuando dice que Trump es un delincuente, lo dice porque la justicia norteamericana tiene cuentas pendientes con el actual presidente de Estados Unidos. No lo dice para insultarlo a Trump, lo dice porque tiene seis condenas pendientes que quedaron en pendiente porque él borró a la Corte de Justicia Norteamericana, puso a los afines a él y quedó en suspenso. Cuando deje de ser presidente, seguramente la justicia lo va a convocar y le va a seguir haciendo preguntas que no le van a gustar, que van a ser muy incómodas, como ahora cuando los periodistas lo interpelan, por ejemplo, sobre el caso Epstein, sobre qué va a hacer con la guerra de Irán, o lo interpelan sobre la infracción que en Estados Unidos está saliéndose de cauce, o los 40 billones de dólares que es el déficit de Estados Unidos, o alguna otra pregunta que es incómoda, le pregunta al periodista, ¿a qué medio perteneces tú? Y el periodista dice, bueno, le voy a decir que te echen. Así nomás, así. Y ha hecho echar a periodistas porque le han preguntado de estas cosas. Bueno, ¿qué es esto? Bueno, ¿qué es esto? Bueno, desfilanos ustedes. Así que queríamos compartir esta pequeña, porque el reportaje duró una hora y decíamos, Oscar anduvo por todos los temas y anduvo por la elección de Brasil también. Oscar dice, la injerencia escandalosa. Ya no tienen más careta, obvio, se sacaron la careta. Es escandalosa la injerencia, no en la elección de Brasil, porque tienen un interés muy muy notorio, ¿no? Muy notorio. Y claro, quieren que Brasil sea gobernado por la ultraderecha, así como dijo Bolsonaro, voy a traer al secretario de Estado este latinoamericano fracasado, venido a americano del norte, que venga a gobernar junto conmigo, o sea, quiere traerlo para que gobierne a Brasil junto con él. O sea, ahí está el patriotismo de este Bolsonaro. En fin, pero dejémoslo así. Vamos a seguir escuchando música y a la tanda comercial, enseguida volvemos.

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Bueno, muy bien, y seguimos acá. Vamos a leer acá en la diaria que justamente salió, continuando con el tema que la semana pasada dábamos lectura sobre la investigación que realizó el Ministerio del Interior y la Policía Antinarcóticos, en la cual estuvo implicado un edil departamental del Partido Nacional y algunos colaboradores de dicho edil, que él no especificó qué exactamente eran. Bueno, lo que sí dijo que se le pagaba el sueldo sin tareas. Y bueno, el fiscal de Lavado pidió el levantamiento del secreto bancario de algunos investigados en el caso Leiva, que ya está procesado. Y bueno, sí, Enrique Rodríguez, como habíamos adelantado nosotros, iba a continuar la investigación. Se reunió con las autoridades policiales, quienes lo pusieron al tanto de toda la investigación en la operación Trazador, y por lo tanto aquí ahora va a surgir algunas novedades de acuerdo a lo que establece justamente el fiscal de Lavado. Hay una persona de nombre Andrés Ugarramurdi, tesorero del Cambio Mones, que es el donde se lavaba el dinero. Y bueno, también la policía solicitó las cámaras de dicho local para ver cómo eran los movimientos de algunas de las personas. Y bueno, seguramente esto va a traer más investigación y más novedades en este caso, porque sin duda el fiscal de Lavado va a seguir ahondando en la investigación con todos los elementos que le ha brindado la policía y además lo que se logró con los allanamientos y la incautación de los elementos para esta investigación. Así que va a haber más novedades. Donde también va a haber novedades va a ser el caso Cardama, ya que están desfilando por la Fiscalía el fiscal Gilberto Rodríguez, que subroga a la fiscal especializada en delito complejo de primer turno, tomó declaraciones al almirante retirado Jorge Wilson por la causa que investiga el proceso de compra de dos patrulleros oceánicas al astillero español Cardama Shipar para la Armada Nacional por un total de 82 millones de euros. Bueno, sigue la investigación, seguramente en la próxima esta semana va a ser llamado, declararán Gustavo Musso, ex jefe del Estado Mayor, este fue el que renunció por estar en contra de la comercialización con esta empresa, y el contraalmirante Mario Vizcay, quienes integraron la Junta de Almirantes durante el proceso de selección de las ofertas. Según lo que dice el fiscal, el almirante retirado Jorge Wilson declaró que eligió el astillero español por ser la mejor oferta. Bueno, así que sigue en la justicia estos dos casos que van a traer seguramente más novedades. Son y 59, nos tenemos que ir, Francisco, qué lástima, porque habría mucho más cosas, nos quedaron muchas cosas en el tintero, las noticias internacionales, una lamentable guerra, lamentablemente la situación entre Yemen, los yemeníes y Arabia Saudita se está complicando, el Medio Oriente sigue complicado, bueno, han dejado de lado el alto al fuego y ahora Arabia Saudita está bombardeando Sana y algunas otras localidades de Yemen. Los hutíes responden con misiles y con drones, respondiendo, atacando instalaciones de petroleras y ciudades de Arabia Saudita. En fin, esto es un cuento de no acabar. El Medio Oriente, la cosa sigue complicada y bueno, no hubiese gustado ahondar en esto, pero bueno. No tenemos más tiempo. Nos vemos el viernes que viene. Muchas gracias por estar ahí y gracias a todos los que hacen posible
que todos los lunes y viernes a partir de las 12 al mediodía estemos con ustedes.

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Era el uso, pero pleno de la tecnología en ese momento, ¿no? Porque acá dominaban los sintetizadores, dominaban esos sonidos tan especiales que hacían que la música tuviera un atractivo especial. Yo no les digo que fue la clave del éxito, pero que sí la diferenció del resto de lo que se venía haciendo hasta ese momento. Y ahí aparecían a veces cantantes, a veces no, a veces eran proyectos nada más de productores, pero en este caso sí estamos hablando de alguien que cantaba, de Gianni Coraini. Es el nombre de este italiano, nacido en Florencia, un 18 de julio del año 1954, pero que nosotros conocimos con el nombre artístico de Ken Laszlo. Y que tuvo tantas canciones, no solo esta, sino también Tonight, que fue un gran éxito en la época. Y les cuento que más allá de que esta canción es del año 1984, que se editó como single, el disco, el long play, por así llamarlo, donde está, se editó recién en el año 87. O sea, que Ken Laszlo seguía generando éxitos como Tonight, Don't Cry y otros, hasta que en el año 87 lo junta a todos, por así decirlo, y larga su primer álbum que se llamaba igual que él, Ken Laszlo. Pero otra banda increíble. Qué lástima, no supo seguir la línea. Se perdieron en eso y bueno, y tras el gran éxito de su primer canción, My Mind Hypnotic Tango, no pudieron repetirlo nunca más y terminaron desarmándose.

así se llamaba, Hipnotic Tango, como le decíamos. Una historia breve en el éxito y en la carrera, pero con una gran canción como lo fue esta, que obviamente se transformó en ese momento en una de las más bailadas de la época. Canciones que en los 80 uno puede remitirlas al verano, pero no. En realidad se bailaban todo el año, pero donde más surgían o aparecían estos, las nuevas canciones de Italo Disco para nosotros eran en el verano, pero por un motivo lógico. Porque vieron que en esa época no existía la globalización, no existía internet. Entonces, los éxitos del verano europeo, que se desarrollaban entre julio y agosto, comenzaban a caer por estas latitudes a comienzos del verano nuestro. En octubre, noviembre, y ahí diciembre, y ahí comenzaban a sonar en todos lados, y en una época donde también era más difícil conseguir la música. No había una renovación permanente como hay ahora, y una canción de pronto podría estar sonando como el primer día 6 meses en la radio, y la gente enloquecida, miren que la pedían, no era que se aburrieran, no, todo lo contrario. No había esa desesperación por cambiar, como hay ahora, donde las canciones duran una semana y ya pierden el éxito. No era así.

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1: Buenas noches, señoras y señores, damas y caballeros.

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